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1: Es la hora 21, 3 minutos.

0: Es la hora 21:30 minutos.
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1: Es la hora 22, un minuto.

0: Es la hora 22:31.
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1: Es la hora 23, 3 minutos.

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0: Es la hora 0:34 minutos.
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1: Es la hora 1:01.

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1: Es la hora 2:03.
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0: Es la hora 2:32 minutos.
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1: Es la hora 3 en punto.

0: Es la hora 3:31 minutos.
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0: Es la hora 4:33.
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1: Es la hora 5 en punto.

0: Es la hora 5:32 minutos.
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1: Es la hora 6:02.

0: Es la hora 6:31 minutos.
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1: Es la hora 7, 2 minutos.
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1: Es la hora 8:01.
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0: Es la hora 8:33 minutos.
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1: Es la hora 9:03.
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0: Es la hora 9:33 minutos.
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1: Es la hora 10, 3 minutos.
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0: Es la hora 10:30 minutos.
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1: Es la hora 11, 4 minutos.
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0: Es la hora 11:34 minutos.
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1: Es la hora 12, 2 minutos.
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0: Es la hora 12:32 minutos.
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1: Es la hora 13, un minuto.
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0: Es la hora 13:32 minutos.
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1: Es la hora 14:02.
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1: Es la hora 15 en punto.
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0: Es la hora 15:34 minutos.
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1: Es la hora 16, 2 minutos.
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0: Es la hora 16:30 minutos.
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1: Es la hora 17 en punto.
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0: Es la hora 17:30 minutos.
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1: Es la hora 18:05.
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0: Es la hora 18:30 minutos.
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3: Hola, hola, ¿qué tal? Buenas tardes, bienvenidos y bienvenidas a esta nueva edición de Zona de Juego, el día miércoles, día de Copa Chile, hoy en el Estadio Calvo Acuñán, donde se espera que Antofagasta, ojalá, obtenga un resultado positivo para pasar a otra fase en Copa Chile, al semifinal frente a la U. Hoy, por lo tanto, una tarde calurosa, mucha gente en el estadio, pero vamos a saludar quienes van a estar junto a nosotros, me refiero a René, ¿cómo
4: estás?
3: Buenas tardes, bienvenido.
4: Hola, ¿qué tal, Mario? ¿Qué tal, equipo deportivo? Roberto, que está preparado para el relato deportivo a partir de las 19 horas aquí en el Estadio Calvo y Bascuñán, por eso ahora arrancamos Copa Chile, Coca-Cola sin azúcar, junto también, por supuesto, a la voz comercial de Carolina Torres, y por ahí alguien que está acompañando ya, empezaron las marcas aquí en la caseta al hueso, aquí, sobre todo a Roberto Alex Espe. Por supuesto, el equipo del Club Deportes de Antofagasta haciendo la previa, la práctica de la deportiva, el trabajo físico, el trabajo precompetitivo también lo está realizando el cuadro estudiantil, los chuchos de la Universidad de Chile y por supuesto, bajo las órdenes ahí de todo su staff técnico, el elenco de los más.
3: Sí, señor, y también a la voz que vende, Carolina Torres, ¿cómo está? Buenas tardes, bienvenida.
5: Hola, hola a todos, ¿cómo están? Espero que muy bien, acá ya estamos en un tremendo ambiente deportivo para que gane el CDA.
3: Y por supuesto que ya nos cierra la voz que va a relatar el día de hoy a Roberto Espejo, que está en sala de maquillaje, lo están arreglando ahí para que salga más bonito para nuestra pantalla el propio que tenemos el día de hoy. Por lo tanto, el saludo mientras pasa a la sala de maquillaje. Roberto, ¿cómo estás? Buenas tardes, bienvenido.
6: Muy buenas tardes, equipo, muy buenas tardes a toda la gente que ya se une a nuestra transmisión a través del 104.7 y también a través del canal de YouTube y en Facebook. También estamos a través de la radio Nuevo Norte en vivo totalmente para lo que va a ser este partido histórico. Hace rato que la uno visitaba este recinto y hoy día lo vamos a tener aquí, en vivito, a través del día 104.7.
3: Carolina Torres.
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3: René Tapia, ¿qué pasa con la U? ¿Cómo viene la U? ¿Cómo forma la Universidad de Chile?
4: La verdad es que lo dirigido de Fernando. Machi, que es un barrio, porque está huérfano, fíjate que el cuadro es infantil, a pesar de la tremenda inmigración de éxitos en el cuadro universitario. No está muy bien ubicado, de acuerdo a los pergaminos, de acuerdo al plantel que tiene el cuadro en la Universidad de Chile, no está muy bien ubicado en la tabla de posiciones. De hecho, ya el elenco superior clásico, como lo es el elenco algo de Colo Colo, el elenco del Cacique, ya prácticamente se está robando las coronas de este campeonato. Mucho tiempo atrás está el cuadro de Cacique, sin opción, la Copa Chile. Por algo, hoy día tiene un plantel bastante competitivo, una mezcla de titulares, una mezcla de ambientes juveniles, que sabemos que son juveniles, los canteranos de la Universidad de Chile y otros que han traído de exteriores, la verdad es que tienen muy buena performance futbolístico. El cambio de Deportes Antofagasta, se nota un poco de hecho, es un equipo de la primera B, pero eso no quiere decir que Deportes Antofagasta sea bien para generar la frente a los jugadores. Sobre todo, Deportes Antofagasta, entre comillas, podríamos decir, el apoyo de los Pumas con Cobra, porque la verdad es que el estadio Carlos Acuña está rodeado, lleno, aprecio acá, la tribuna Andes, lleno de hinchas azules. El codo sur del estadio Carlos Acuña está la barra San Ramón, el infierno, Sicario 33, la Ancela, LTLR, Antofa Azul, los de abajo, Conce Azul, bueno, infinidad de lienzo alentando al cuadro universitario, al cuadro visitante de la región metropolitana, como es el cuadro de la Universidad de Chile. Así que se van a enfrentar Pumas y Chuncho. Por acá, como siempre, en el sector del 2J, los hinchas de Deportes de Antofagasta, los fieles de Deportes de Antofagasta, yo diría que son 2.000 espectadores, pero el resto, porque son 10.000 entradas, digamos, puestas a la venta, 10.000 entradas vendidas, Coliseo de la Avenida, digamos, totalmente repleto, lleno, el resto de los 8.000 espectadores son de todas maneras. Así que, la verdad, va a ser un partido reñido. Yo les puedo contar en cualquier momento, cuando ustedes lo dispongan, la alineación titular del cuadro universitario de Universidad.
2: Vamos, vámonos con la formación del cuadro azul. ¿Cómo forma el día de hoy el equipo de Gago, el técnico argentino, hoy debutando acá en la ciudad de Antofagasta?
4: Portería

0: cuarta es la línea de cuatro de Deportes Alto Paraná.
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0: Línea de cuatro, la zona media con el número 20 para Cuadra, su capitán, 21 Manzano, 32 Aros y el 10 para Diego Rojas.
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0: Los encargados de romper las redes, el número 9 de Monreal y el 17 para Hurtado, el 11 estará de Luis Marcoleta, técnico de Deportes Alto Paraná.
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0: Para la emergencia, para la banca, el número 12 para Fer Hurtado, el Feña, número 5 Astorga, 7 para Bravo, 11 Bandes, 16 Gallegos, 18 Segunda, 23 para Ziegler, 26 Hinojosa y el 27 para el Chico Apaz.
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0: Junto a Carolina Torre, la voz vendedora. René Tapia, ¿qué nos comenta? ¿Qué nos dice? Este partido tiene dos que da pasaje para una semifinal.
2: Así es. Bueno, pasar esta llave de Deportes Alto Paraná, esperamos todo. Sabemos que los años pueden ser premios. La verdad es que podrá haber algún consuelo en la parte económica. Y la verdad es que la labor de Chile va a hacer las cosas bien, por lo menos en Comachín. Distante, digamos, lo que ha realizado el club de Deportes Alto Paraná en Comachín y que era el torneo oficial. No digo, no veo lo negativo en Deportes Alto Paraná, pero sí solamente está a esta altura del campeonato, solamente para clasificar a la zona de Chile. Muy difícil el club de Deportes Alto Paraná. A esta altura de este torneo, lo que está haciendo es el bicho, es digamos por el campeonato, porque está mucho más cerca de lo que no es. Bueno, en Tiamuga, en Teatro Martina, hay que decir, falta acá en el norte y en tantos colores. Muchas de la audiencia no sé. Parece que el cuadro mucho más en tocar, no hace que deportes al lugar. Esperamos una velada tranquila. Esperemos que familia haya venido disfrutando del fútbol y creo que la gran ventaja es que probablemente la tiene el cuadro de la Universidad de Chile. Y hablar de estos nombres, de Eduardo Vargas y Juan Martín Lucero, y hablar de eso, digamos, el cuadro Gabo en el papel, por supuesto. Pero en la cancha se dice que se ven los leones y también hay que ver los Pumas. Tal vez el Puma se coma al león o tal vez el Puma también se coma al chuncho. Así que algo tendrán que decir los dirigidos de Luis Marcoleta.
0: Claro, en la conferencia de prensa, Marcoleta que hacía anuncio con respecto al partido el día de hoy de Copa Chile, que claro, como tú bien lo dices, no da un premio especial internacionalmente para ir a una Copa Torneo Internacional. Lamentablemente se bajó eso solamente a un premio especial, pero Antofagasta está tratando de buscar darle más tiraje a la chimenea porque esto viene a tener jugadores en cancha y también en la banca, por lo tanto.

0: Concepción, Domingo Manzano, Diego Rojas, que se formó en la Católica. Abajo tenemos a Tapia, que se formó en la U. Tenemos a Suárez, que tiene su genio, ahí ojalá no pase mayores. Y a Bota, que día a día rinde muy.
1: Más un buen partido la semana pasada, por lo tanto esperamos que el día de hoy esto se trasunde en un partido interesante, que ojalá Antofagasta deje los puntos en casa para ir a pelear después a Santiago en el Santa Laura, cuando enfrente en el partido de vuelta y cerrar la llave allá en el estadio Santa Laura, René.
2: Sí, efectivamente, indudablemente que yo pienso que la tenencia, el balón y el dominio y el protagonismo lo va a tener el cuadro estudiantil de la Universidad de Chile. Esperar que no someta mucho al Club de Deportes de Antofagasta, porque Deportes de Antofagasta es un cuadro ordenado, es un cuadro disciplinado y que se preocupa bastante más que del contragolpe, sino que bien tratar de someter, digamos, a los equipos rivales, pero en la división correspondiente, en la primera B. Ahora estamos jugando con un equipo de verdadera jerarquía, como lo es el cuadro estudiantil de la Universidad de Chile. Los mejores avances en líneas generales, Club Deportes de Antofagasta lo tiene por el sector derecho, pero ya en ese sector no está Simón Ramírez, está Manuel Maluenda, que tiene gran despliegue físico por esa banda, tiene mucho pundurón y también tiene mucha llegada. Y por ahí, por el otro sector, está Zacarías Aguada, que es un jugador que se ha adueñado de esa franca, ha sido titular indiscutido. Este jugador que también es del cuadro Universidad de Chile, de por ahí también el cuadro de, como lo es, Zacarías Aguada, antofagastino indudablemente, y ya tenía un buen pasar aquí en Club de Deportes Antofagasta. Más adelante en el medio, un jugador de experiencia, porque Mario Mellico apostaba a los jugadores de experiencia que tiene el Club de Deportes de Antofagasta. Uno de ellos es un ex Universidad Católica, como lo es Fabián Manzano, que conoce bastante bien el oficio. Lamentablemente está lesionado, digamos, con una lesión, una fractura ahí en el pómulo. Sebastián Leito.
1: Seba Leito, ¿no? Aquí un saludo. Con una pronta recuperación, Seba Leito, para la tranquilidad de la familia que tendría que pasar por el quirófano y 6 a 8 semanas de recuperación, pero no es menor.
2: Y se va a perder, yo creo que ya todo este año. La verdad es que venía siendo, digamos, un correcamino por en el medio. Gran baluarte del Club de Deportes Antofagasta, así que la mejor de la suerte para Sebastián El Seba Leighton y una pronta recuperación. Otro jugador que va de ida y vuelta y es un guerrero como lo es el 20 Adrián Cuadra en Club de Deportes Antofagasta, porque es un volante mixto que defiende bastante bien y que tiene muy buenas llegadas y tiene remate a portería también. Y aparece un canterano que con luces y sombras, a veces bien, otras veces mal, que tiene muy buena técnica, el número 32, como lo es Vicente Aros. Esperar, digamos, que no cometa falta excesiva, porque realmente ahí, o a lo mejor, se confunde un poco este jugador joven que tiene Club de Deportes Antofagasta, pero sí hay que halagarlo porque tiene muy buen trato del balón. Diego Rojas, un hombre de experiencia, ya lo habíamos comentado anteriormente en la previa, que estuvo y se formó en Universidad Católica, antofagastino, que nació acá de un club, digamos, de una conocida minera, y que ha tenido un buen pasar últimamente, porque Diego Rojas ha venido de menos a más, empezó muy dubitativo y ahora se adueñó ya en forma definitiva de ese medio campo ofensivo, donde tiene que provocar el desnivel Club Deportes Antofagasta. Dos hombres arriba para la recepción, ya lo decíamos por ahí, de experiencia, como lo es el 9, José Pablo Monreal, que es sinónimo de gol, que tiene gol José Pablo, y también uno que tiene mucho gol y mucho despliegue físico, tanto por banda izquierda, por banda derecha, como lo es Brian Hurtado. Por lo tanto, no es menor el equipo que presenta Club Deportes Antofagasta, pero ojo, también genera lo otro el cuadro estudiantil de la Universidad de Chile, presenta a Fabián Manzano, velocísimo por el sector derecho, Nicolás Fernández, Nicolás Ramírez, fiero, digamos, ahí en la marca y en el juego aéreo. Ojo que Deportes de Antofagasta no puede estar elevando a cada rato el balón, porque si no, van a ser muy bien recepcionados por ellos, en conjuntamente con el 22, como lo es Matías Saldivia. Ni hablar de experiencia, un hombre que se está por retirar, un gran bagaje futbolístico, como lo es su capitán Marcelo Díaz, más arriba, digamos, un juvenil argentino, Tobías Reichardt, Javier Altamirano, digamos, de muy pulcro, digamos, en la entrega y en el andamiaje, fundamental en el cuadro Universidad de Chile, con Maximiliano Guerrero por la derecha, Eduardo Vargas y Juan Manuel

0: Juan Martín Lucero, ni hablar. Goleadores, digamos, de, como se dice por ahí, ¿ah?, de primera línea. Goleadores indiscutidos, que te descuida y te la meten adentro, Mario Vallico.
1: Así es, pues hay que luchar contra todo, pero yo siempre digo, en la cancha somos 11 contra 11, todos tenemos dos pies, dos manos, dos ojos, dos orejas, somos normales. Claro, variar todo ello, una capacidad quizás física mayor, la inteligencia, la técnica, la picardía, todo eso puede salir en estos partidos y obviamente bienvenida. Lo que importa es que obviamente, como tú decías, que no tengamos problemas, que tengamos un partido limpio, sobre todo en las gradas y en el campo después. Pues yo creo que lo más importante está ahí. Antofagasta tiene lo suyo, como tú mencionabas. Lamentable la lesión del Seba Leighton, que se va a perder todo lo que resta del torneo, por lo tanto, un saludo para él y una pronta recuperación. Claro, también saludamos al resto de nuestro staff, que debe estar con la guatita ahí en el link, sentadito, a lo mejor JP, descansando, a Mario Pérez Bugueño, que debe estar por ahí también, a Javier en los estudios, a Tito Ponce, que también debe estar en la pantalla viendo el partido.
2: Con su ocho teles, él tiene ocho teles. Tiene todos los canales conectados.
1: Está bien, entonces, para todo ello, el saludo obviamente de la 104.7, a la espera de que salgan los rivales, René, cuando ya sale la banca del cuadro Puma, que también en la banca Antofagasta tiene experiencia. Tiene a Bravo, Fernando Hurtado, Gallego, Sepúlveda, Vandes en menor cantidad, pero debe tener algo que podemos ofrecer. Lo bueno Antofagasta es que tiene tres juveniles en cancha. Tiene a Maluenda, tiene a Guarda y tiene a Aros. No es menor. Y en banca tiene a Sigre, Hinojosa y a Paz. O sea, seis hombres de casa que pueden ingresar en cualquier momento. Creo que lo más importante estará en la parte de referir, que esperemos que Rodrigo Carvajal tenga un buen andar en este compromiso, que es muy importante. Oye, cuando salga el equipo de Antofagasta, va a haber un letrero que va a decir el apoyo para el Seba Leighton, que tenga una pronta recuperación para que vuelva a usar los pastos acá del Calvo y Vasco. Y lo lamentable de la lesión, René, es que justo cuando ya termina el campeonato.
0: Sí, muy lamentable.
1: Tiempo de
0: muy lamentable.
1: En fin, viene tiempo también de elecciones en la NFP, el retiro de, como tú decías, de Díaz para el 8 de diciembre. Viene Antofagasta inspirado en lo que pondría la recta final del torneo de la Primera B, donde el día domingo 11 enfrentamos por el campeonato al cuadro de San Marcos de Arica, y yo creo que ahí sí que hay que ganar sí o sí para asegurar ya el paso a la liguilla, y por qué no mirar de reojo lo que es el torneo mientras haya patria ciudadana, como decía Marcoleta, la vamos a luchar hasta el final. Por lo tanto, creo que es un partido interesante, un partido importante para lo que significa este compromiso, donde Antofagasta ya salta al ruedo con tricota original, la U de color rojo, entero de rojo, Antofagasta, camiseta azul, pantalón azul y medias blancas. Por lo tanto, la visita al cuadro azul, que claro, tú lo cierres, tiene hombre de pergamino, pero también creo yo que Antofagasta tiene lo suyo, tiene lo propio, por algo está donde está, eliminó a equipo de la primera división, no le ha sido fácil el camino, por lo tanto, esto también viene a hablar de lo que significa, lo que viene. Ahí está, ¿ves?
0: Volverás más fuerte, Seba. Dedicado a Sebastián Leighton.
1: Un abrazo, un saludo para el Seba Leighton, notora que ya estuvo en el Pasto Antofagasta anteriormente y viajó y volvió nuevamente a la ciudad, a la Perla del Norte. Así que nuevamente yo te decía un fuerte y gran saludo para el gran Seba Leighton, el que quiere estar nuevamente de vuelta y va a estar muy pronto en los Pastos del Calvo Bascuyán. Carolina Torres.
2: Hablando de saludos, vamos a aprovechar de mandar un saludo, ahí nos está escuchando Miguel Latus de la línea 323, ahí un conductor profesional que hizo el curso en la escuela de Cercaem Limitada, ¿cierto? Le mandamos un tremendo saludo a Miguel Latus de la línea 323, que de hoy en adelante va a escuchar la 104.7.
1: Saludo para todos ellos, por supuesto, cuando ya algarabía en la grada, en el estadio Calvo Bascuyán, la barra del cuadro Puma, que aumentó más, como son los Pumas con bronca, la diagonal, en fin, todos apoyando, pero obviamente, como decía René, mucha más gente del cuadro visitante azul, que hoy está de rojo, en el gramado del Calvo Bascuñán, para el compromiso en la cual ya Estamos a 3 minutos de que comience a rodar la pelotita aquí. Que esperamos todos que ese resultado final sea para el CDA, que es lo que queremos todos, por lo que significa este compromiso y lo que viene más adelante, René.
0: A mí me faltan piezas para armar, ¿qué te puedo decir? El rompecabezas, Mario. ¿Por qué? Porque veo muchos hinchas del cuadro Universidad de Chile, incluso aquí en el Vol J, donde siempre han estado presentes los 2.000 espectadores Puma. Realmente se ven disminuidos los hinchas del Club Deportes de Antofagasta. Indudablemente que esta visión óptica, a mí no me gusta, Mario. ¿Por qué? Porque yo quiero ver identidad antofagastina, identidad nortina, identidad Puma, realmente. Claro. Quiero ver más hinchas alentando a Club de Deportes de Antofagasta. Y no solamente en este tipo de escenario, en este tipo de partido, en este tipo de encuentro, sino que en todo momento, siempre, siempre. Y aquí no pasa por la campaña de Club de Deportes de Antofagasta. Pasa porque no estamos queriendo lo nuestro, Mario. No, ¿eh? Los papás a un niño, en vez de comprarle una camiseta de Club Deportes Antofagasta, y esta influencia también mucho de los padres, sí, le compran una camiseta de cualquier equipo, de cualquier equipo de la región metropolitana. Y nosotros vivimos acá, trabajamos acá, estudiamos acá. Exactamente. Entonces, realmente, en eso, Mario, la verdad es que creo que como antofagastinos, muchos de ellos están al debe.
1: Exactamente, ya creo que se está cambiando un poquito eso, el CDA está llegando más a la escuela, más a la gente, por lo tanto esto es interesante hacerlo, y obviamente también es interesante hacerlo, ya salió de maquillaje, está listo ya, maquillado, afeitado, peinado, luciendo, hasta le cambiaron los ojos a Roberto Espejo. Vamos con la voz que el día de hoy relatará este compromiso, Roberto Espejo, que está con el micrófono en mano.
3: Así es, muchas gracias don Mario, muchas gracias René por sus comentarios, y también la voz comercial Carolina Torres, a mi lado está Ángela Urra también, que nos ayuda en el fútbol femenino, fiel compañera. A instante de empezar este encuentro histórico por los cuartos de final de la Copa Chile, entre Club Deportes Antofagasta y Universidad de Chile, vamos a ver a Adrián Cuadra, el número 20, capitán hoy día de los Pumas.
1: Roberto, te interrumpo.
3: Interrúmpame nomás.
1: ¿Podría ella leer los chats que llegan? ¿Los saludos?
3: Los saludos, no está, está ¿no monitoreando está? El minutaje.
1: Ah, ya.
3: Que vamos. Empieza aquí precisamente. Comienza a correr el reloj aquí en el Calvo y Bascuñán. Ya se movió la bocha, ya se movió el balón. Y al tiro Antofagasta empezaba a buscar el campo de Universidad de Chile, la portería del portero Castellón. Aquí va jugando Matías Suárez, reventando antes que llegara Eduardo Vargas para arremeterse en el arco de Juan Pablo Cisternas. Ahí el rechace de por parte de Club Deportes Antofagasta por este sector, donde está Marcoleta dando las instrucciones. Primeros instantes del partido y tenemos saque de manos. ¿De quién es este saque de manos, querida Carolina Torres?
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3: La pelota la va teniendo la Universidad de Chile. El cambio de frente de Eduardo Vargas por aquí, por este sector, va corriendo Ormazábal. Quiere encontrar, quiere buscar un espacio el conjunto de Gago. Por aquí centralizando la bocha. Quería Marcelo Díaz, no podía, capturando Deportes Antofagasta. La pelota queda ahí, ya la va capturando Turbón. Aquí está el campeón de América, aquí está el campeón de la Copa Sudamericana. Moviendo el balón para el Toto Reinhardt. Este es Eduardo Vargas, quiere acumular rivales. Entre tres tiene que marcarlo en Club Deportes Antofagasta. E igual aguanta Turbomán. Finalmente gana Antofagasta, va saliendo Suárez. Aquí está Matías, aquí va recibiendo en la delantera José Pablo Monreal. El balonazo por parte de la defensa Puma, se pierde la bocha, primeros instantes de este partido, y es saque de manos que favorece a Universidad de Chile.
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3: Por aquí siguen las acciones, aquí viene Club Deportes Antofagasta, quiere pasar, no pudo, el padre Hurtado, no pudo, el venezolano. Por aquí Marcelo Díaz buscando una habilitación, por este sector viene corriendo Maximiliano Guerrero, aquí está Guerrero, el ex Deporte La Serena, aquí con el 7 en la espalda, enfrentando a Diego Rojas. Gana Dieguito, vamos Dieguito, Nenadiguito, finalmente era el número 32, el juvenil Vicente Aros, que porfiaba ahí y ganaba esa bocha. Finalmente la pelota le pertenece a Universidad de Chile. Por aquí, jugando el conjunto azul, que hoy viste de rojo, quería Maximiliano, ahora sí es Rojas. La pelota para Suárez, revienta el uruguayo, quiere capturar Nicolás Ramírez, revienta la saga azul, reventó Saldivia, entre sagas se juega el balón, arco y arco, Matías Suárez, la pelota la va teniendo el Club Deportes de Antofagasta ahora, por arriba buscando, no encuentran a Hurtado, aquí se encuentran a Diego Rojas, este es el ex Universidad Católica, partido especial para él, falta, lo venía empujando el número 6 Nicolás Fernández, y hay falta que favorece a Club Deportes Antofagasta. Ya se jugó rápidamente, querían buscar a José Pablo Monreal, no la corrió, y por acá viene capturando Universidad de Chile, que no se complica, y manda la pelota al saque de manos.
1: Estaba adelantado Monreal, por eso no picó, esperaba que picara obviamente Cuadra, y eso conllevó al despeje azul.
0: Trae un error táctico ahí del Club Deportes de Antofagasta, sí. Podrían haber perdido ese balón favorablemente, hay saque lateral para el cuadro Puma.
3: El lateral al área, atención, el cabezazo de Ramírez en defensa, quiere devolver con todo ahí Fabián Manzano, la pelota sigue siendo de los Pumas, atención, que es buena la jugada, Aros que prueba el arco, la pelota queda aquí en el sector derecho, aquí cerquita del área, el centro de Aros, atención al área, el pivoteo de Monreal, le va quedando aquí Hurtado, no está cómodo para pegarle, aquí está Hurtado en el área, sigue en el área, lo encima Marcelo Díaz, tiene que retroceder, tiene a Cuadra al lado, bien Hurtado, maneja el balón, lo cuida, empieza de nuevo Hurtado, por aquí está Matías Suárez, se había adelantado mucho Club Deportes Antofagasta, vuelve a empezar ahora con JP, aquí está Juan Pablo Cisternas, va a salir desde el fondo y lo hace muy bien, balón largo, no pudo encontrar a Hurtado, cómodamente la U atrás, muy bien saliendo el conjunto azul que viste de rojo en los pies de Nicolás Fernández, buscando aquí a Maximiliano Guerrero, que va a aplicar velocidad, que buena la velocidad de Guerrero, va a meter la zurda para el counter, mete la derecha primero, atención que viene por aquí, era Lucero, el gato Lucero, quedó pasado, quedó maullando el gato Lucero, la pelota la tiene Aros, qué buena la que hizo Vicente, lo cogotearon a Vicente Aros, qué jugada se mandó el número 32 de Club Deportes Antofagasta, y hizo estallar a la gente aquí en el Calvo y Bascuñán. Es falta que favorece a los Pumas en la mitad del terreno de juego.
1: Jugadorazo ahí, Aro. Qué jugada se mató, ¿eh? Ahí viene Raspipalo, que pensé a mí, el tranquecito Oscar Salinas retirado ya del fondo. Ojo con este chico, Aro. Es muy buen elemento. Tienen que cuidarlo, proyectarlo. Para mí, de inmediato, si quiere parar esto, Rodrigo Carvajal, era cartulina amarilla.
0: Sí, sigue el fútbol. Para todavía. Reinhardt era la cartulina amarilla porque le dieron un pelotazo realmente. Débil, pero fue pelotazo.
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3: ¿Y qué pasó en la cancha, Mario Bellico? ¿Qué pasó?
1: Fue el infractor en contra del atacante Puma René, que está más cerca de ahí, obviamente.
0: Zacarías Aguada, quedó en el piso,
3: Posibilidad clara para los Pumas.
0: Fuerte el equipo estudiantil, No da pelota por perdida.
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3: Atención, está Rojas. ¿Quién más está acompañando a Rojas?
1: Cuadra.
3: Cuadra y Rojas, entonces, el 10 y el 20. ¿Quién va? Va con la zurda Rojas, el centro al área, ¡el cabezazo! Pasó por arriba del balón ese cabezazo. Si hubiese jugado voleibol, quizás servía ese balón, pero esta vez no sirve. La pelota se fue, el cabezazo de Bastián Tapia, va a jugar la Universidad de Chile los pies de Castellón.
2: 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Relata Roberto Tito Espejo.
3: Va saliendo la Universidad de Chile, quiere encontrar en la puerta el camino del gol, pero Club Deportes Antofagasta está dando pelea. Por aquí está Manzano jugando el sector izquierdo. Ahora los Pumas recibiendo Ríos. Encimaba por ahí Saldivia. Lo hace muy bien el conjunto azul para defender. Pero Antofagasta persiste. Aquí viene el saque de mano. Se encuentran a Monreal. Aquí está José Pablo a espaldas del área. Vuelve la pelota ahora. Quieren buscar el centro por la izquierda. Es bueno lo de Ríos. El cabezazo del chiquitito. El chiquitito Rojas. Diego Rojas. Que quería ahí conectar de cabeza, finalmente no le salió, va a jugar la U. Está insistiendo Antofagasta, está buscando el arco de Castellón.
1: primero 6 minutos, obviamente viene Antofagasta apretando, poniéndole presión al cuadro azul hoy de rojo, y obviamente ha llegado dos jugadas que podrían haber creado un poquitito de peligro para la escuadra de Gago, y en la portería Castellón sufriendo un poquitito.
3: Tocando la U, la presión antofagastina, tiene que salir el portero Castellón, ahí que estuvo a punto Hurtado de pincharle la pelota. Sigue tocando el Nico Fernández ahora. Orbazábal. Sigue Reinhardt finalmente. Ahora sí viene Orbazábal por el sector derecho. Quiere atacar la U. Devuelven para el Toto Reinhardt. Este es el Toto buscando por ahí a algún atacante. Encuentra finalmente a Orbazábal. Quiere buscar entre líneas. No podía. La pelota se pierde y tienen que jugar con cisternas para estar más seguros. Muy bien JP sacando la pelota por aquí, buscando a Aros, el cabezazo, el pivoteo de Aros buscando a Hurtado, la pelota se pierde, va a jugar la Universidad de Chile. Partido parejo en estos instantes, 8 minutos llegando ya en esta primera parte, 0-0 están Club Deportes Antofagasta y Universidad de Chile por los cuartos de final de la Copa Chile.
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3: Qué buen pase en profundidad para Maxi Guerrero, recibió de Eduardo Vargas, acá viene Maxi, quería retroceder para Nicolás Fernández, tiene que extremar recursos, finalmente Antofagasta recupera, aquí está el chico Aros, vamos Aros, Vicente, ¡ay! Oh, le salió, era buena la idea de Aros. La pelota se pierde, bajan los silbidos, bajan los aplausos también en este bonito ambiente, por el momento, tranquilo ambiente también que tenemos en el Calvo y Bascuñán.
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3: Jugando Deportes Antofagasta por acá, recibiendo Cuadra. Acá va, está Adrián, viene Adrián. Vamos, capitán. Aquí está Cuadra. El 7 pulmones antofagastino. Acá la Vicente Aro. Vamos, chico. Qué bueno el pase de Aros. El tiro de Rojas. Que se escuchó fuerte aquí en el estadio Calvo Bascuñán. Estuvo a punto, pero el ataque todavía es Puma. Atención, por aquí quiere encimar la Universidad de Chile, se da media vuelta, gira como un trompito, no pudo entregarle a Cuadra, la pelota se pierde, va a jugar la U, ya lo hace rápido, aquí está el Gato Lucero, está toda la U en terreno antofagastino, el pase rápido de Díaz para buscar y encontrar, aquí está el campeón de América, el campeón de Sudamérica también, Eduardo Vargas, aquí está Turboman, abre todo para Orbazábal, aquí está el seleccionado nacional, recibe fuerte y el árbitro cobra nomás. Hay tiro libre que favorece al conjunto azul que hoy viste de rojo y lo marcó nomás el juez central.
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3: Viene tocando Nicolás Fernández, por acá viene el Toto Reinhardt, va Reinhardt, recibe la marca férrea de Aro, muy bien Aro, muy bien el chico, muy bien, jugando contra un equipo de primera. Por aquí va a salir la U cerquita del área, va a pescar la bocha Nicolás Fernández, aquí está el con el 6 en la espalda, va a buscar al Gato Lucero, tiene al ladito también a Maxi Guerrero, a quien prefieren, a Reinhardt, el cabezazo de vuelta de Reinhardt para el Nico Fernández, que va a ser el Nico, el centro al área, está Edu, se la bajó ahí, muy bien, cómo rechaza Antofagasta para evitar que la U marque el primero, aquí José Pablo Monreal, muy buen cabezazo para que venga Hurtado, acá está Hurtado, quería Hurtado, muy bien, la hace rebotar, y va a jugar Deportes Antofagasta con las manos en estos primeros 10 minutos, casi 11 minutos de la primera parte, están 0-0 Club Deportes Antofagasta y la Universidad de Chile por la Copa Chile.
2: Vicente Aro, jugador nacido el 19, el 11 de mayo de marzo del 2007, 19 años solamente tiene Vicente Andrés Aros Moreno.
3: Uy, jovencito, ¿ah? ¿Eh?
2: 19 años,
3: 11 una, de marzo. 2007. Y alguna selección, una sub-20. Faltan seleccionados nacionales en el norte, ¿ah? ¿Eh? Saludos para Melalyn Letelier, que goleadora Puma, goleadora histórica de Club Deportes Antofagasta, va a jugar contra Bolivia por la selección chilena. Por aquí viene Hurtado, viene Hurtado, quiere Hurtado. ¿Cómo pelea Hurtado? Qué gran campaña está teniendo el venezolano, que es goleador de los Pumas y tiene aquí Antofagasta la chance con un tiro de esquina.
1: Es el primero para los Pumas.
3: El primero, ¿y quién va, don Mario?
1: El 20, Adrián Cuadra, capitán del elenco Puma.
3: Va Adrián Cuadra, entonces, el capitán del día de hoy, Adrián, saludos a las 8 o 7 personas que están simultáneo a través de nuestro canal de YouTube. Aquí está Adrián Cuadra. Pierna derecha de Cuadra, el centro que viene. ¡Vuelo! Estaba solo. Venía corriendo atrás solito José Pablo Monreal. Increíble. ¿Qué pasó ahí, querido Mario? ¿Qué pasó ahí, querido René? Estuvo el 9, estuvo José Pablo para el primero.
1: Yo no podría echarle la culpa al sol porque no hay. Creo que obviamente le sacó la vista al balón, era darle un frentazo y clavarla en el parante izquierdo de Castellón, que miraba atónico cómo llegaba José Pablo Monreal, y estaba la más clara de Deportes Antofagasta en la cabeza de José Pablo Monreal.
0: Y no solamente la más clara del Club Deportes de Antofagasta, la más clara del partido realmente, y después esos goles se echan de menos. Yo lo daba por gol de todas maneras porque estaba frontal, casi pisando el área chica. José Pablo Monreal se perdió un tremendo gol, Club Deportes de Antofagasta.
3: Ya cae el Toto Reijar, muy bien, JP, muy bien, Cisternas, ¿cómo sale? Seguro el heredero de Fernando Hurtado en el arco hoy de Club Deportes Antofagasta por Copa Chile. Arremetía ahí el conjunto de Gago, no podía. Va saliendo ahora Club Deportes Antofagasta con Aros, qué buena. Jugando ahora toda por el sector derecho, viene avanzando, corriendo con todo por aquí Maluenda. La pelota se va, abandona el terreno del juego, pero es favorable para los Pumas, que tienen este saque de manos en ataque.
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3: José Pablo Monreal quería pivotear, la pelota la rechazaba medianamente la U. Recupera Antofagasta. Aquí está Cuadra, el taco de Aros que quería sorprender ahí. La pelota rebota en un jugador rojo y va a reponer Antofagasta con Maluenda. Aquí está Maluenda. Vamos, Manu. La pelota al área, cerquita nomás. Aquí está José Pablo Monreal. Quiere girarse Monreal. Aquí aguanta la bocha el espigado delantero Puma, el ex Santiago Wanderers. La pelota no ha abandonado el terreno de juego. Qué bueno lo que hace Monreal. Quiere poner su humanidad para ganar. Qué bueno lo de Monreal. Monreal atrás. Y el rechace de la defensa azul. Y el pase y la jugada magistral que nos regala Eduardo Vargas. La mano la cobra el juez central. Y va a ser tiro libre que favorece a Universidad de Chile. Del casi gol antofagastino a la magia de Eduardo Vargas.
0: Sí, pero tengo mis dudas. Yo vi mano de Eduardo Edu Vargas, primero que nada, que antes que el Club de Deportes de Antofagasta. No sé, es mi apreciación de acá, digamos, de la caseta número 11 de Zona de Juego.
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3: Vimos la llegada de la U y varios jugadores tomaban mate, ¿ah? Varios jugadores de la U.
2: También tomó mate el que le dio Darien Liberona.
3: 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Jugando por aquí Castellón. Aquí está jugando la Universidad de Chile en los pies de Ormazábal. Recibe el Gato Lucero, quería devolver para encontrar a otro jugador rojo, finalmente está Ormazábal, le quieren bajar, nada, dice el árbitro, siga la jugada, aquí está el Toto Reinhardt, avanza la Universidad de Chile, ese balón no tiene destino, o quizás lo botó porque está caído un jugador de la U, cuando hay amarilla, para un jugador de Antofagastino, para Cuadra, queridos compañeros, hay amarilla para los Pumas.
0: A mí, la verdad es que quieres que te diga realmente, y no estoy de acuerdo con Rodrigo Carvajal, que fue falta, sí fue falta, pero para cartulina amarilla, realmente, cuando no hay intención de una jugada netamente futbolística, a mí no me parece. Yo creo que la verdad es que se equivocó rotundamente Rodrigo Carvajal. Vamos a ver si va a aplicar lo mismo cuando sea infraccionado un jugador de Club Deportivo de Antofagasta.
3: Estoy en acuerdo con René. Me pareció exagerada la amarilla por aquí jugando con José Pablo Monreal y Hurtado. Insiste Marcelo Díaz y recupera. Vuelve a recuperar ahora Altamirano para la U. Recibe un cariñito el jugador número 19 de la Universidad de Chile. Y el árbitro la está cobrando todas para el conjunto visitante. Y hay nuevamente falta que favorece a los dirigidos de Fernando Gago.
0: Eso se llama en jerga arbitrar al pito. Realmente no está dejando jugar, no está dando un centímetro de ventaja ni para uno ni para otro. Esperamos que sea así, que sea justo Rodrigo Carvajal. Hasta el momento no me parece que ha habido mucha justicia para, en todo caso, para Club de Deportes de Antofagasta. Una amarilla que a mí no me pareció.
1: Y se lo decía Marcoleta ahí al cuarto juez de la Brega Jona. No amarilla para cuando cocotea el aro que hay en pos de la portería, y sí para el cuadro azul que una pierna, y de inmediato amarilla para Cuadra.
2: Don Tito lee los labios. Aprovechamos, mandamos un saludo y a don René. Aprovechamos, mandamos un saludo a Andrés, que está conectado, y también a Gabriel Carrasco, que están conectados a través de la señal de YouTube y también a las 10 personas que ya están sincronizando Zona de Juegos a través de YouTube.
3: Así es, ya somos 10 personas a través del canal de YouTube. Gracias por preferirnos, somos Zona de Juego. Ustedes ponen el deporte de nosotros, la pasión por aquí. ¿Hay falta o va a jugar la U? ¿No va a jugar la U?
1: No, solo que cuando va a buscar el balón para evitar el tiro de esquina, el Yoruba Suárez se va al piso, choca casi con un reportero gráfico ahí, pero ya está en la vertical.
3: Va a jugar la Universidad de Chile, comentando Mario Villico Checo y también René Tapia en la voz comercial. Carolina Torres por aquí va a jugar la Universidad de Chile con Nicolás Fernández. El centro, que era saque de manos, pero fue centro finalmente y rechazado por la defensa de los Pumas. Tendremos córner para la Universidad de Chile.
0: Es el primero para el cuadro visitante, el cuadro rojo, el cuadro estudiantil, el cuadro del Chuncho.
3: Va a jugar la Universidad de Chile. Ya se prepara Maxi Guerrero con la 7 en la espalda.
0: Casaquilla número 7 para tirar el lanzamiento de esquina de aquí, dándole la espalda a la tribuna Pacífico.
3: Córrase Marcillo, córrase Carlitos, córrase Marcillo. Molesta ahí Marcillo. Sports, el centro, el taconazo. Quería sorprender el conjunto universitario. El taconazo ahí, me pareció, de Ormazábal, que casi sorprende a JP Cisterna, pero la pelota se fue para arriba. Si era corner, si era rugby, servía, sí, pero no sirvió esta vez. Cuando Deportes Antofagasta ahora saliendo desde el fondo para poder recuperar la posesión, por el momento más posesión del equipo visitante, pero los Pumas han tenido un poquito más de presencia en el arco. Por aquí recupera el conjunto de Gago, este es Eduardo Vargas, como la pisa Vargas, aquí está Eduardo Vargas. Toca y abre para que venga Ormazábal. Aquí está Ormazábal, aquí está el rayo. El balón al medio para Marcelo Chelo Díaz, que se retira a final de temporada. Tocan ahora los defensas azules. Me visten de rojo por aquí Nicolás Fernández. Aquí está el Nico, aquí está Fernández. Este es Maximiliano Guerrero. Juega con Marcelo Díaz, el capitán. Más atrás tocando con Ramírez. Ramírez y Saldivia. Aquí está la pareja de todo el año de la U de Gago. Ormazábal ahora quiere encontrar el camino, el conjunto universitario. Este Reinhardt, qué buen pase en profundidad para que venga Vargas. Viene Edu, quería pasar al medio para encontrar al Gato Lucero. Le dijeron que no, le dijeron que no, por aquí no pasas, pero por aquí el Toto Reinhardt dice lo contrario. El balón al arco, arriba del travesaño. Esa sí era rugby, servía, pero de todas maneras, y era hasta puntaje.
0: Ahí está la diferencia entre el cuadro de Puma y el cuadro del Chuncho, porque la verdad es que cuando te toca, pero muy profunda el cuadro Universidad de Chile, y por lo general te genera riesgo de gol el cuadro de Fernando Gago. Es la diferencia de un cuadro de primera, de la primera A, con un cuadro de la primera B, porque Antofagasta ha tenido también tenencia al balón, pero no ha sabido llegar. Incluso ahí, en la mejor posibilidad del partido, José Pablo Monreal erró, digamos, mediante golpe de cabeza, el gol que era para Club de Deportes Antofagasta.
3: Jugando el conjunto visitante por aquí, el cabezazo pivoteo para Lucero, jugando ahora Altamirano para que venga Eduardo Vargas, quería devolverle a Altamirano, muy bien la defensa de los Pumas. Aquí va corriendo con todo Cuadra, muy bien, llega con todo, era Aros, muy bien, lo confundo, Aros, ¿cómo juega Aros? Vicente. Aquí Toto Reinhardt, toca con Marcelo Díaz y Eduardo Vargas, Turboman, este Nicolás Fernández, el amague de Fernández, quiere pasar en velocidad, encuentra a Maximiliano Guerrero, aquí está Alex Serenense, este Marcelo Díaz, que también jugó en Deportes La Serena, cambia todo de sector, aquí está Ormazábal, espera Antofagasta, quiere contrarrestar el conjunto Puma, quiere encontrar un contraataque letal. Por aquí tocando la defensa universitaria, este es Ramírez, Nicolás Ramírez, tocando con Saldivia, Saldivia y Díaz, ahora de nuevamente Saldivia, aquí está el ex Colo Colo, Saldivia, este es Matías, quiere esperar que pase el rayo, por aquí viene Ormazábal, aquí está Ormazábal, el balón al medio, viene el Toto Reinhardt, atención, el Altamirano que encuentra a Eduardo, este es Vargas, este es Edo, le va a pegar al arco Eduardo. Le pegó y el uy, se escuchó en todo el estadio, todos a coro, ¿por qué no vamos a misa a cantar al coro con este, con esta hinchada? ¿Ah? Casi gol, pasó muy lejos en realidad, querido Mario, ese balón.
0: Sí, le pegó Eduardo Edu Vargas, realmente una distancia considerable, prácticamente 30 metros, digamos, sin mayor riesgo para mí, para la portería de Juan Pablo Cisterna de los colores del Club Deportes de Antofagasta, que esta tarde, noche, viste enteramente de amarillo el portero antofagastino.
3: Los comentarios René Tapia comentando todo lo que pasa con el conjunto visitante, querido Mario Bellico, hay falta que favorece a Antofagasta, ha perdido un poco la posesión el conjunto de Marcoleta.
0: Ahí está la amarilla.
1: Sí señor, no voy a hacer de alguna manera, cartulina amarilla para el 21, capitán de deportes de la Universidad de Chile, cuando en el piso está Chico Aro, que le han dado en dos oportunidades, ahora la tercera Marcelo Díaz levanta la pierna más arriba de lo permitido. Cartulina amarilla para el capitán del cuadro estudiantil en el piso, Chico Aro, que ha recibido dos caricias bastante fuertes. Y eso es lo que reclamaba Marcoleta. ¿Por qué a mí amarilla inmediato y por qué a ellos no?
0: No, pero ahora fue inmediato también, así que se hizo justicia realmente. Yo decía, Rodrigo Carvajal está demasiado fino, está actuando, digamos, al segundo, al minuto, no está dejando jugar.
1: Los dos capitanes con amarilla, Roberto Espejo.
3: Muchas gracias, queridos compañeros. Aquí jugando con todo, Adrián Cuadra, la pelota, el pivoteo en el área. La pelota quiere ser rechazada y así lo más es por la U. Recupera Antofagasta, se quiere meter con todo el conjunto de Marcoleta. Atención, Zacarías Abuad, va. La pelota finalmente abandona el terreno de juego y ¿qué hay? Hay saque, saque para la U. Se enredó ahí Zacarías Abuad, va a jugar la Universidad de Chile en saque de manos.
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1: Minuto 23 de este primer acto, 0-0 el marcador.
3: Así es, y usted lo puede ver aquí en nuestra transmisión a través de YouTube, puede ver nuestra reacción, nuestra cámara live en vivo desde la caseta número 11 del Calvo Bascuñán, puede ver el marcador 0-0, lo dijo muy bien nuestro querido comentarista Mario Medico Cheu, que el príncipe de los caminos por aquí jugando la Universidad de Chile. Quería insistir a Antofagasta, la pelota finalmente le cae a JP Cisternas. Va a reiniciar el juego el conjunto de Marcoleta. JP con las manos, reiniciando y empezando a mover la bocha. El balón largo, buscando por aquí a Hurtado. Le sobra, le pinchan y va ganando la posesión la U. La hace rebotar. Va a salir con un saque de manos defensivo que favorece al conjunto universitario.
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3: Canta y canta el público aquí en el Calvo y Bascuñán, aquí jugando la U, le cometían falta y la cobra el árbitro a Matías Suárez y va a jugar Deportes Antofagasta, hasta que con el balón parado ha hecho daño y quiere hacer más daño, quiere encontrar el primero, quiere vencer la valla de Castillón y ya está, Adrián Cuadra para ejecutar este tiro libre.
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3: La orden del juez principal, va corriendo Cuadra con el pierna derecha, balón en el área, va saltando y corriendo por aquí. Cuidado, salía con todo y estaba fuera de juego. Finalmente estaba en offside, va a jugar la Universidad de Chile en tiro libre desde su propio arco. Esto se mantiene a cero. Esto se mantiene a cero. Llegando a 25 minutos de la primera parte, somos zona de juego a través de Radio Nuevo Norte 104.7.
2: Relata Roberto Nito Espejo, el cantautor del gol. Comenta Mario Mellico Cheuque, el príncipe del camino, y René Tapia.
1: Claro, jugada que llegaba, obviamente, en posición de adelanto del Puma, por lo tanto, pita Carvajal a insinuación de línea que corre por la oficial. Creo que hasta el momento el partido como que lo empareja un tanto el cuadro de la Universidad de Chile, pero si Antofagasta teniendo un poquito más el balón, tratando de buscar por las bandas, ya sea por Aguabla o por el costado derecho, por Brian Hurtado, pero también, ojo con ellos, porque también es rápido la salida a través de Altamirano, que abre el balón buscando por derecha y por izquierda. Se va la U.
3: Que viene Ormazábal, aquí el Rayo recibió precisamente a Altamirano, lo decía muy bien Mario Mellico Cheuque. ¡Uy! La gente gritaba, uy, porque JP salía con todo, con personalidad. El portero antofagastino agarrando ese balón y reiniciando la jugada de los Pumas. Por aquí viene Maluenda, retrocede con el Yoruba, con el uruguayo, con Matías Suárez. No se complica uruguayo, la saca nomás Cisterna, la pelota queda ahí nomás afuera, porque va a jugar la Universidad de Chile con saque de mano. Ya lo hizo el Nicolás Fernández jugando atrás para el otro Nicolás Ramírez. Más atrás jugando con Castellón, se refugia la U, saliendo con Matías Saldivia. Acá viene Matías, a quien busca, a quien encuentra, nadie sale a presionar. Ahí está Marcelo Díaz, siendo el desahogo para el conjunto azul. Aquí está Ormazábal, centralizando todo, tiene que salir rápido Reinhardt, la controla Marcelo Díaz. Balón para Altamirano, es bueno lo de Vargas, qué buena la que hicieron para el Gato Lucero. Aquí está el primero. ¿Vamos a cantarlo? No, no lo cantamos nada porque está Matías Suárez, espectacular, ahí incomodando la pelota, sigue en poder de la U. ¡Y la tijera! La media chilena, la media tijera que casi conecta a Eduardo Vargas. La gente gritó, ¡uy! Esto sigue en posición azul. Aquí viene Marcelo Díaz, tocando para que corra con todo el Gato Lucero, este Altamirano, Nicolás Fernández. Vamos a atacar, toca hacia atrás el conjunto de Gago, Nico Ramírez, este es Fernández, ahora el Maxi Guerrero, quiere pasar con un dribbling, lo hace muy bien, ahora vuelve a aplicar Cachaña, vamos a ver si se levanta el centro, está extensísima la defensa de los Pumas, se equivocaba, se caía ahí Vicente Aros, pero se repone rápidamente el joven jugador Puma. Qué buena la que hace la jugada de José Pablo Monreal, que es muy alto, pero es muy rápido también José Pablo. Lo intentaba ahí, la patriada personal, finalmente saca todo Castellón, aquí va cabeceando Matías Suárez, lo desplazó Ducero, lo derriba finalmente, dice el árbitro central, y hay falta, quedó muy tocado el jugador antofagastino, esto sigue 0-0 entre sí. Pumas y Chunchos.
4: Matías Suárez, pero la verdad es que magnifica un poco el uruguayo del Club Deportes Antofagasta. Dos ya ha tenido aproximaciones clarísimas el cuadro universitario, que tiene mucho más técnica. La técnica en velocidad está por parte del cuadro visitante de la Universidad de Chile. Club Deportes Antofagasta, más punche, más sacrificio, pero realmente Deportes Antofagasta tiene que aprovechar las oportunidades que se le dan. Le dio una Universidad de Chile, una en la cabeza de Juan Pablo, José Pablo Monreal, y no la aprovechó.
2: Vamos a aprovechar y mandar un saludo ahí a Francis Menega, que lo está escuchando, una nueva auditora a través del 104.7 Nuevo Norte FM. Así que un tremendo saludo para Francis Menega.
3: Jugando Deportes Antofagasta, el pase largo que le cae a Adrián Cuadra. Quiere avanzar Zacarías, este es Abuadba. La pelota le va cayendo a Manzano, más atrás, jugando el conjunto Puma. ¿A quién busca? ¿A quién encuentra? El pase largo, el cambio de frente que va a encontrar a Maluenda. Finalmente encontró el pecho de Maxi Guerrero, que estaba en labores defensivas. Quiere avanzar en velocidad y le mete en el pie la zancadilla. Fue clara la falta. ¿No saca amarilla? Creo que no. No es para amarilla esta vez. Nos salvamos. Va a jugar el conjunto de la U en su propio terreno de juego, en tiro libre.
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3: Va a salir el conjunto de Gago. Por aquí jugando Ramírez, más atrás con el portero Castellón. Aquí está el ex Wanderers. Toca y toca el conjunto azul. Aquí está, hoy viste de rojo, este es Ormazábal. Dicen que se acerquen. Toca, era Saldivia, ahora sí Ormazábal. Devuelven para el Mati, aquí está Matías Saldivia. Complicado, la entrega igual, Marcelo Díaz. Tienen que jugar hacia atrás por la presión que está metiendo Antofagasta en la salida de la Universidad de Chile. Por aquí el cabezazo defensivo. Viene Adrián Cuadra a recuperar la bocha. La pelota finalmente se pierde, pero va a ser juego para
4: muchachos,
3: los
4: muchachos. A propósito de Adrián Cuadra, ¿quién pedía la cartulina amarilla, que era la segunda, digamos, en esa infracción anterior frente al jugador universitario? Era la banca del cuadro de la U. Gago estaba pidiendo la segunda cartulina amarilla para el 20, el capitán antofagastino Adrián Cuadra.
3: Por aquí está Maluenda. Quiere encontrarse con Aros. Aquí está Vicente. El balón hacia atrás, le gana el quien vive y es bueno el pase de Vargas para que venga en velocidad Nicolás Fernández por el sector. Y bien Aros. No hay falta. Fue con fundonor a recuperar esa pelota que él mismo había perdido y lo hace muy bien Aros. Aquí vuelve a recuperar la U. Aquí está Marcelo Díaz. Este es el Chelo Díaz, otro campeón de América. Este es Nico Ramírez. Matías Saldivia. Toca la U con Reinhardt. Este es el Toto Reinhardt. Aquí está el argentino. Está Reinhardt. Toca con Ormazábal. Este es el Rayo.
4: 22 de la U lesionado, ¿eh? Se lesionó Matías Saldivia.
3: Se está rengueando, querido René. Cuenta.
4: Está muy, muy, muy dolido. Eso tiene que aprovecharlo de Deportes Antofagasta ahora que tiene tenencia de balón.
3: Tiene toda la razón, René. Ahí está algo dolido Matías Saldivia, que ahora va a recibir un mano a mano. Atención, vamos a ver cómo lo hace. Tiene que ser ayudado por un compañero. Acá viene a Cuadra. Puede estar el primero para Antofagasta. Atención, por aquí Rojas. El balón al medio. Y el rechace finalmente que se va al córner. Apareció la contra. Apareció Deportes Antofagasta, querido Mario Velleco. Y estamos con otro córner para los Pumas.
1: Sí, señor. Buena jugada de cuadro Pumas. Salió rapidito en contraataque. Falta izquierda. Aprovechada por Diego Rojas. Centro, de apuro, obviamente la U despeja ese balón cuando llegaba acariciando el balón ahí por el centro, Brian Hurtado. Por lo tanto, el segundo tiro de esquina para Antofagasta y va el 10, Diego Rojas.
3: Va Dieguito Rojas, el ex Universidad Católica, levanta los brazos para marcar la jugada. Acá viene el centro, fue muy chico, como él mismo también. Dieguito, atención, el cabezazo, el pivoteo. La pelota no encontró a nadie, no encontró ningún receptor. Finalmente le cae en las manos a Castellón cuando empiezan a aparecer las bengalas en la barba de la U. Esperemos que sea una sola. Por favor, chicos, no hagan desmanes. Ya sufrimos a la barra de Colo-Colo. Acá viene jugando Marcelo Díaz. Viene Carepato. Aquí está Marcelo, campeón de América. También campeón con la U en la Sudamericana en el 2011. El Nico Ramírez recibió y entregó, cambió de frente para que venga Ormazábal por el sector derecho. Devuelven al medio para Marcelo Díaz. Quería meter el pase rápido, se equivoca. Recupera Adrián Cuadra, por aquí viene Hurtado. Vamos, era Maluenda finalmente, le quitaban el quien vive, va recuperando la U con Lucero. Reinhardt, aquí está el Toto Reinhardt. ¿A quién busca? Altamirano. Este es el Javi. Javi con Marcelo Díaz, ahora con Saldivia, se recuperó, parece Matías. Y viene a recuperar y a buscar balones Vargas. Qué buena la media vuelta que hace Javi Altamirano. Abre todo para este sector derecho. Atención, el centro que vienen buscando. Buscaban ahí a Lucero. La pelota le va cayendo a Antofagasta. Qué bueno el pase de entre líneas que metía Diego Rojas para que se viniera José Pablo Monreal. La potencia de Monreal le está atropellando a todos en su camino. No hay falta, dice el árbitro.
1: Amarilla.
3: Tarjeta amarilla. Pero si solamente fue una jugada de fútbol. Tarjeta amarilla para José Pablo. ¿Y a cuántos amonestados tenemos, querido Mario?
1: En Antofagasta, el capitán Puma, Adrián Cuadra, y ahora el 9 para José Pablo Monreal. Una jugada de fútbol, pero obviamente saca provecho de ello la picardía de el argentino chileno. Ahora Saldivia, que en una jugada anterior lo tocaron un poquitito y usa cualquier teatro, cualquier tiempo. Nada pasa, pero obviamente cartulina amarilla para Monreal en Antofagasta.
4: Se le metió el hombro realmente, más que nada el hombro, una faltita realmente para mí, una faltita, si bien cierto lo cargó, pero no era para amarilla, para mí tampoco,
1: Mario. Ramírez, perdone, Ramírez.
4: Pero no era para amarilla, pero bueno, está muy fino Rodrigo Carvajal, lo digo.
2: ¿Eh? El básquet es que le ganó la posición solamente.
1: Sí.
2: Así es, no era falta.
4: Sabes que venía muy de atrás Monreal, no venía para posición realmente, sino que fue falta, hay que reconocerlo, sí fue falta, pero para amarilla ahí me quedan las tremendas dudas.
3: Sí, está algo severo el árbitro central por aquí jugando en la Universidad de Chile, se juega la vida en el fondo Antofagasta, como lo hace muy bien Bastián Tapia. Formado en la Universidad de Chile, enfrentando a su ex equipo, Bastián Tapia. Donde jugó en temporadas para el olvido de los hinchas. Aquí jugando el conjunto de Gago. Reinhardt jugaba más atrás con Marcelo Díaz. Resuelve bien el número 21. Aquí está Marcelo. El Chelo pisa y pasa Marcelo. Qué bueno a lo que hace. Kevin el Chelo jugando, haciendo de todo el relojito de la U. El pase es algo comprometido. Y es buena la cobertura que hace el Club Deportes Antofagasta. La pelota será para JP Cisternas en el saque de arco.
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3: Se demora la salida por parte de JP Cisternas. Pelota recién va a ser puesta en su posición y ya va a jugar el conjunto antofagastino. Ya juega rápidamente. Aquí está Maluenda. Recibió de Matías Suárez. Va saliendo con un pelotazo largo. El número 22, antofagastino. El pivoteo de cabeza de Adrián Cuadra. Recupera la defensa de la U. Por aquí el pivoteo de Lucero. La velocidad. Uy, qué velocidad tiene por ahí Maxi Guerrero, que se cambió de sector, ¿ah? ¿Eh? Se cambió de sector junto a Eduardo Vargas, ya no está por la izquierda Maxi, ahora está por la derecha. Por aquí tocando el conjunto Puma, este es Diego Rojas, quiere cuidar la bocha, toca y toca Antofagasta, la hacen rebotar el Toto Rejas para poder respirar un poquito y poder salir con un poco más de fútbol en estos minutos. Ya estamos entrando a tierra roja, a tierra caliente, a tierra final de este partido. Vamos en los 35, llegando a los 36. Este primer tiempo, 0-0, nos hacen daño Pumas y Chunchos aquí en el Calvo Bascuñano.
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3: Por aquí tocando Ormazábal, tocan con el Maxi Guerrero, más atrás con Matías Saldivia. El Mati Saldivia en un pase fuerte, quiere recuperar Cuadra, lo hace bien, es Aros finalmente, toca y pasa Diego Rojas para que venga Hurtado, atención, aplica velocidad, el venezolano no pudo, la pelota abandona, va a jugar Antofagasta, sin embargo, cerquita del área, y agarró el balón Manzano y ya lo jugó, aquí entregando y jugando el conjunto antofagastino, más atrás tocando con Tapia encontrando su socio, a Matías Suárez, aquí está el Yoruba, el oriental, más arriba, devolviendo para Bastián. Este es Tapia, el ex azul, nacido en la cantera de la Universidad de Chile. El pase entre línea no pudo, recupera la Universidad de Chile. Este es el Maxi Guerrero que quería entregar para Reinhardt, pero vuelve a recuperar a Antofagasta. Tiene que aprovechar la posesión el conjunto Puma para armar algo totalmente peligroso. Por este sector recibe Baluenda. Espera que pase Cuadra, regala la pelota. Por aquí viene el Nico Fernández. Quiere avanzar en velocidad el Nico. Prefiere retroceder un poquito y devolvérsela a Ormazábal. Este es Ormazábal, abre todo para el Maxi Guerrero. Vamos a ver qué hace el Maxi, aplica velocidad. El Altamirano, entregan para Nico Fernández. Nico Fernández con Marcelo Díaz, más atrás con el Nico Ramírez. Avanza la U, toca y toca la U, quiere encontrar el primero. Este es Saldivia, está totalmente recuperado del rengueo, quería el pase entre líneas, no lo deja Antofagasta. Ahora Diego Rojas, que vuelve el pase para que se mande en velocidad Hurtado. Aquí está Brian, vamos Hurtado, aplique velocidad Brian, vamos Hurtado, pisa el área, le metieron la patada y afuera, afuera del área, y amarilla, y eso pintaba para algo más naranjo, podríamos decir, queridos comentaristas. Ahí me lo dicen, lo analizan. Sí,
1: de todas maneras, algo más, porque ella iba casi tomando dirección al arco rival, por lo tanto no tenía otro camino que darle a las piernas de Brian Hurtado, que se jugó la personal, pero Nicolás Ramírez no era nada menos y nada mejor que bajarlo a la entrada del área un poquito más, y estamos cobrando desde los 12 pasos. Aquí al menos, bien por el cuadro de Rodrigo Carvajal, pero también lo bajan antes de una buena jugada del cuadro de Antofagasta.
4: Una patriada de Brian Hurtado, ¿eh? Empate en cartulina amarilla, empate en el marcador 0-0 aquí en el Calvo Bascuyán.
3: Está Rojas con zurda, está Cuadra con derecha, atención Antofagasta, atención hinchada Puma, vamos a cantar el primero aquí en el Calvo Bascuyán. El centro que va a venir, Cuadra, no fue tocada la pelota, se fue totalmente arriba del arco, como si fuese un partido de rugby, Antofagasta estuviese ganando hasta ahora si fuese rugby, ¿eh? Pero lamentablemente la pelota abandonó y va a jugar desde el fondo Castellón para la Universidad de Chile.
1: Trabaja ya el Banco Puma con respecto a las modificaciones que puede insertar el técnico Luis Marcoleta, y obviamente le dio muy abajo el balón Cuadra, y eso tomó altura y se salvó la U.
3: ¿Y qué pasa con la alternativa de la U, querido René Tapia?
4: Bueno, la alternativa de la U, prácticamente muy tranquilo el técnico Fernando Gago. La alternativa de la U ni siquiera está haciendo un trabajo previo, precompetitivo.
3: Aquí va robando, quería Monreal, va recuperando la Universidad de Chile. Está offside, Eduardo. Sí, Eduardo, estabas offside. Y eso debería ser amarilla, ¿o no? ¿Y eso no es amarilla? No le cobre, Eduardo, ¿ah? Eso debería haber sido amarilla, ¿o no, querido Mario?
1: Si aplicamos reglamento, ¿sí? Debería ser amarilla. Pero como es Eduardo Vargas, está en la U, nada.
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3: Por aquí jugando Deportes Antofagasta, este es Vicente. Aquí está Aro. Oh, qué bueno lo que hizo Vicente. Un córner ganó. Uno de los que ha mostrado talento el día de hoy, el número 32, y hay un córner para Club Deportes Antofagasta.
1: Y es el tercero para los Pumas, ya está el 20, Capitán Cuadra, jugada preparada, pero está cerca de él Diego Rojas.
3: Vamos a ver qué piensan, qué es lo que traman, qué es lo que planean en Deportes Antofagasta. Al pie de cancha lo vive Luis Marcoleta, tranquilito por el momento. Pierna derecha, viene Adrián Cuadra, el centro al área, el cabezazo de Monreal. Casi se colaba esa pelota, tuvo que extremarse Castellón. Finalmente la pelota quedó ahí nomás, el pase arco, no pasó nada, estuvo ahí, está. Como que Antofagasta, si tiene una, la puede clavar en cualquier momento.
4: Ya la tuvo, Roberto.
1: Sí, la tuvo, bueno, muy la tuvo, suave el frentazo ahí que conllevó a la tranquilidad de Castellón para recuperar ese balón que llega a destino de cuidado.
3: Cuidado que aquí viene Antofagasta, viene Rojas. Ah. Increíble. Ahí
4: es la segunda.
3: Ahí estuvo Dieguito, le faltó un poquito de velocidad. ¿Qué pasó ahí, don Mario? Estuvo el primero de Antofagasta.
1: Buena pelota que le llega de sorpresa a Diego Rojas, pica en velocidad, las piernas cortas, obviamente conlleva que el central mayor estatura, mayor velocidad, lo sorprende, le pone un poquito el cuerpo y hace que él le da el balón, pero sin darle la dirección deseada. Ahí está otra clara para Deportes Antofagasta, que creemos que ya llegando al minuto 42, el marcador está 0-0, pero por todo lo que ha hecho el cuadro Puma, diría ganando por lo menos 1-0.
4: Qué complicado para el cuadro Puma, porque no ha estado muy fino, muy certero tampoco para nada. Digamos, tenido dos clarísimas ocasiones de gol, pero cuidado, porque el cuadro azul, el que viste de rojo hoy día, te puede cobrar en cualquier momento.
3: Por acá viene Ormazábal, la atención, ataca el conjunto universitario, recibe Maxi Guerrero, quiere aguantar el conjunto Puma para que no pase ningún rojo el día de hoy. Atacando, retrocediendo el conjunto de Universidad de Chile, ahora con Reinhardt, abren todo para Ormazábal, busca a su socio, busca a quién encontró, a Guerrero, más atrás tocando para Marcelo Díaz, aquí está el Chelo, devuelven para el sector derecho, el centro que no tiene a ningún receptor, la pelota abandona el terreno de juego, se va a ir al saque de, se va al saque de manos, lateral. Saque de manos, lateral, entonces movimiento de manos que favorece a Club Deportes Antofagasta.
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3: El pivoteo de Lucero ahí que nos sirve, recupera Antofagasta, quiere insistir el gato por ahí. Encuentra a Eduardo Vargas, este Cedu, más atrás jugando el conjunto universitario por el rayo, viene Ormazábal, ahora Marcelo Díaz, este Maxi Guerrero, vamos a ver si intenta el centro, Maxi, el centro, no pasó nada, la pelota se paseó nomás por el arco de JP, iba a ser reanudación para el conjunto de Marcoleta, que por el momento lo empata aquí en los cuartos de final ida de la Copa Chile 2026.
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3: Va saliendo el conjunto Puma. Querían encontrar por aquí a Hurtado. La pelota finalmente sobre y va recuperando Universidad de Chile. Este es Eduardo Vargas. Aquí está Edu con la 11 en la espalda. Entre dos quiere pasar, entre tres finalmente le roban, no hay nada, dice el árbitro. Va recuperando Antofagasta, el balón en profundidad de Manzano para que venga Vicente Arol, pierde la pelota con Reinja, recupera la U. Marcelo Díaz ahora, Altamirano vuelve a jugar ahora con Ormazábal. Se juntan los dos, se confundieron y va robando ahora Cuadra, que bueno el balón, pero está en offside. Está en fuera de juego José Pablo Monreal cuando era una buena chance, aunque salía Castellón. Y las cosas siguen igualadas. Aquí en el Calvo y Bascuñán va a jugar la Universidad de Chile desde su propio terreno de juego.
1: Tiempo cumplido. Vamos a ver cuánto más adiciona Rodrigo Carvajal. Ya Jona con el letrerito indicar que son tres más.
3: Tres más vamos a tener aquí en el Calvo y Bascuñán. Sigue jugando Deportes Antofagasta, la pelota se fue en largo, recupera de nuevo, aquí viene el conjunto Puma, vamos a estar primero, el tiro, fue de Aro, Vicente, hoy siempre confundo a Vicente, es muy bueno ese chico, está jugando un gran partido, el número 32, querido Mario, ¿en qué estuvo? Sí. En esa jugada.
1: Le dio muy bien, buena dirección, pero efectividad perfecta, solamente faltó la velocidad, la violencia al balón para le dado más trabajo. Hágate con este chico de Temuco, que viene allá en una acción, excelente jugador. Creo que con el tiempo hay que tratar de madurarlo un poquito más y ahí tendríamos un buen volante en el cuadro Puma para lo que viene.
3: Así es, pero totalmente importante. Acá viene Maxi, le pegó desde ahí, no pasó nada. Quería el Toto Reija, recupera Antofagasta, acá viene Cuadra, el balón en profundidad para Hurtado, aplique velocidad Hurtado, vamos Hurtado, vamos Brian, hace el freno, deja pagando a la defensa de la U, se recupera. ¿Cómo se recuperó ahí la defensa universitaria? Y ahora va recuperando de nuevo el balón, Cuadra para los Pumas, quiere aguantar, tiene a dos azules, es a dos rojos finalmente en la marca, decide retroceder todo para Maruenda, aquí este es Rojas. Vamos a ver qué inventa el mago Puma. Aquí está Rojas, amaga y busca un claro de pase. La pelota quedó pasada para Manzano y se la entregan con facilidad de Eduardo Vargas. Muy bien, Matías Suárez en la marca, pero Vargas es muy fuerte. Este es el gato Lucero. El balón le pilló a contrapié finalmente el pase de Altamirano para Lucero y la pelota le sobró al conjunto de Marcoleta para recuperarla. La posesión se sigue intercambiando. Ahora tiene el balón Maxi Guerrero por el sector derecho, quiere aplicar velocidad, aplica freno finalmente, balón para el Gato Lucero, devuelven para Maxi Guerrero, le va a quedar a Eduardo Vargas, le pegó de ahí, pero estaba muy bien ubicado JP Cisterras, y el balón ya es jugado por el arquero, que es el heredero de Fernando Hurtado.
4: Tocando. La primera en forma directa para el cuadro Universidad de Chile en los pies de Eduardo Vargas, que anteriormente ya había probado totalmente desviado, ahora un poco más frontal, más central, fuera del área, nuevamente el 11 del cuadro estudiantil, vuelve a probar, pero está muy atento el portero antofagastino, como lo es Juan Pablo Cisterna.
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0: Vamos, cuadra, el freno de cuadra, por arriba, quién busca, quién encuentra, este es José Pablo Monreal, por el otro sector espera Hurtado, ahora quiere intentar Rojas, la pelota finalmente se pierde porque va a jugar la Universidad de Chile en movimiento de manos, cuando el árbitro dice que es todo, que ya no más, nos vamos a descansar, y esto es todo en el primer tiempo, 0-0 entre Pumas y Chunchos, aquí en el Calvo Bascuñán por la Copa Chile.
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0: Y ahora los comentarios así, en poquitos detalles, antes de irnos a la tanda comercial de Mario Mellico y también de René Tapia.
2: Claro, un partido creo yo que si lo vamos al box por punto, Antofagasta debería estar arriba, pero obviamente los partidos se ganan con goles, ha estado esquivo el gol para Antofagasta, creo que ha tenido las mejores ocasiones, una peligrosa de Vargas, una semicherina que trató de inventar después un tiro de él, y obviamente el que más se ha visto es Vargas, Lucero, ni fu ni fa, por derecha, por las bandas, ataca harto Antofagasta, a través de Guerrero y también por el lado de lo que conlleva el trabajo de Ormazábal. Pero Antofagasta creo que ha hecho bien su trabajo, ha buscado en la zona media, ha tratado de ganar jugada, tratando de llegar también por las bandas. La velocidad de Brian Hurtado, eso incomoda al fondo azul, pero creo que eso tiene que sacarle más provecho a Antofagasta. Buscar, tener más el balón, tratar de orientar las jugadas el lado derecho, el lado izquierdo, pero creo que por la derecha o por izquierda donde se mueve Brian Hurtado tiene que buscarle el trabajo a Antofagasta. Creo que él también, creo yo que tendrá que hacer alguna modificación, Lucho Marcoleta, porque está con amarilla el capitán, está Monreal, creo que una modificación obligada. Buen partido por el momento de cuadra, pero está con amarilla, creo que una más, y el juez de la Vega Carvajal no lo va a perdonar, por lo tanto creo yo que sería tiempo para que ingrese el 26 y no José Antofagasta. René,
3: sí, si esto fuera por ocasiones de gol, la más clara la ha tenido el Club de Deportes de Antofagasta, una pero muy muy muy clara, prácticamente pisando el área chica y frontal, José Pablo Monreal, un hombre espigado, alto, digamos, de buen cabezazo, es increíble lo que se perdió el centro delantero del Club Deportes de Antofagasta, una, y la otra en un contragolpe bien hirvanado por Club Deportes de Antofagasta, lo llevó Diego Roja, entró al área y se fue diluyendo el pequeño mediocampista del cuadro Puma, otra ocasión desperdiciada por Club Deportes de Antofagasta porque le pegó ni siquiera portería, y está totalmente destapado, totalmente solo. La gran pregunta que me hago yo, así como lo decía y lo comentaba Mario Mellico Cheuque, si Juan Martín Lucero en una ocasión de esa naturaleza, mediante la vía aérea, mediante golpe de cabeza, ¿te va a perdonar o no te va a perdonar? O un tiro de Edu Vargas, digamos en un carrerón que tuvo ahí Diego Rojas, ¿te van a perdonar o Javier Altamirano? Porque en técnica, en velocidad, indudablemente es mucho más el cuadro universitario de Universidad de Chile, que no ha tenido claras ocasiones, hay que decirlo, que no ha sido gran figura, pero ha estado muy atento, digamos, en conjurar todo peligro, ha sido Juan Pablo Cisterna, de todas maneras. Pero Gabriel Castellón prácticamente no ha tenido ninguna intervención, a pesar de los tres tiros de esquina que ha tenido Club Deportes de Antofagasta por uno del cuadro estudiantil. Partido parejo, yo creo que tiene una leve tenencia de balón el cuadro universitario, porque sale rápido hacia atrás, deja que Deportes Antofagasta los vaya a buscar y por ahí empieza a hirvanar jugada del cuadro de la Universidad de Chile. Busca tanto por la derecha, busca el cuadro universitario también por la izquierda, se cambian constantemente, hay una rotación de ellos, pero por lo general Eduardo Vargas se ha mantenido más cargado al sector izquierdo en posición, digamos, de el volante antiguo, casaquilla número 10, por ahí en ese carrerón, en ese callejón, lo ocupa Eduardo Vasco. Y por el otro lado, más tirado a centro delantero, está ahí Juan Martín Lucero. Tiene mucho más movilidad el cuadro Universidad de Chile, por el contrario del Club Deportes Antofagasta. No ha tenido buena salida, que lo tenía bien acostumbrado el cuadro Puma de Lucho Marcoleta a salir muy bien por el sector derecho. No ha estado oportuna en la salida Manuel Maluenda por este costado. El lateral derecho del Club Deportes Antofagasta no ha estado muy afortunado, ha errado muchos pases en la salida. Por lo tanto, de repente, el venezolano Brian Hurtado se ha cargado, ha pasado de la de la banda izquierda a la banda derecha, y ahí se la empieza a

0: ingeniar el venezolano buscando de tratar de entrar en juego. Más centralizado está Juan Pablo José Pablo Monreal, digo, y viene a buscar pelotas un poquito más abajo para ingeniarse tal vez y generarse alguna jugada de roce individual contra el murallón que tiene Universidad de Chile, porque Universidad de Chile ha estado muy oportuno también en defensa. Nicolás Fernández, Nicolás Ramírez, Matías Saldivia, un tanto lesionado, que se recuesta al sector izquierdo. Nicolás Fernández al sector izquierdo, se queda en el centro Nicolás Ramírez, digamos, ahí forman el tridente defensivo, los fuertes, digamos, del cuadro de la universidad en la última línea defensiva. Castellón, ya lo dije, no ha intervenido, pero para nada. Un partido, de todas maneras, de nivel parejo, pero yo me atrevería a decir, en la tenencia del balón y en la técnica en velocidad, con una pequeña ventaja para el cuadro universitario. Indudablemente también ha cometido errores en la entrega el cuadro de Fernando Gago, pero me queda en la retina que cuando ha tenido la oportunidad Club de Deportes de Antofagasta no ha sabido finiquitar, digamos, por lo menos para irse a ganar en ganancia en estos primeros 45-48 minutos de juego por 1-0 favorable al cuadro Puma de Club de Deportes Antofagasta.
1: Vamos
2: entonces a la tanda. Nos vamos entonces, no se separen, ya volvemos para el comentario final antes del segundo tiempo de nuestros queridos comentaristas Mario Mellico Cheuqui y también René Tapia. Nos vemos, no se separen.
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3: Ya estamos de vuelta, claro, para esperar estos segundos 45 o más, de acuerdo a lo que dice el juez de Brega, Rodrigo Carvajal. Creo que un partido donde, claro, las estadísticas a veces hablan un poquito más de la cuenta, pero si uno grafica bien el partido, Antofagasta ha tenido más oportunidades, le ha faltado la puntada final en cuanto a la llegada de Rigo, ya comentamos la de Monreal, la más cara también la de Diego Rojas, que le faltó velocidad, le metió la zurda, pero muy desactivado, la llegada de Brian Hurtado, con una, creo yo, que tenía que haber sellado el probado, finalmente se devolvió hacia atrás el balón, y no fue, y no pudo, obviamente, tener lo que significaba el trabajo del el elenco Puma, que creo yo que si mantiene esa performance de este trabajo, de lo que significa el llevar el balón, el tener, el trabajar, el trasladarlo de un lugar a otro, creo que le puede darle los frutos al cuadro Puma de Luis Marcoleta. Sí, tendrá que hacer algunas modificaciones. Sí, tendrá que trabajar un poco más con la parte psicológica, porque el rival en sí, claro, un rival grande, pero en el papel, en la cancha, son 11 contra 11. Y creo que Antofagasta, de seguir en esa misma senda, debería abrir el marcador y, obviamente, irnos con un triunfo a Santiago para ir a buscar la clasificación allá en la capital. Ahora pensamos que Marcoleta tendrá que ir más frío, ver el partido que obviamente le está dando los resultados, ver la posibilidad y la factibilidad de que la U es permeable, de que la U tiene ripios en el fondo y los puede aprovechar. Sí, la sapienza, la juventud de Ramírez, la experiencia de Saldivia pueden conllevar a ellos que cometan algún error, y uno lo cometió porque cuando seguía Brian tratando de ir buscar el arco, lo infracciona Ramírez, que es bastante fuerte, tiene velocidad, pero no tanto, y es por ello que le haya sacado ya velocidad Brian Hurtado. Así que esperemos que con el transcurso de este segundo acto, Antofagasta logre abrir el marcador para la tranquilidad de ir a buscar el partido a Santiago y seguir aspirando a llegar a la final de esta Copa Chile, René.
4: Así es pues, Mario, esperemos que Deportes de Antofagasta gane este partido para ir a buscar un resultado allá a la región metropolitana. yo creo que hasta el momento Antofagasta ha hecho las cosas bien, como no se ha descuidado por lo menos en la última línea, en la retaguardia. Siempre me causan algunas pequeñas dudas Matías Suárez, el 22 del Club sí. Deportes de Antofagasta. Tengo un temor que se lo pase a llevar Edu Vargas realmente. No el otro jugador, porque es un poco más lento, un poco más de área, como lo es Juan Martín Lucero. Pero Eduardo Vargas le puede pasar cuenta por ahí al Club Deportes de Antofagasta, porque Matías Suárez no anda muy seguro ahí como central, digamos, y es la marca de él.
3: Entonces, tiene ritmo ahí, en la marca Matías. La sí. última acá, cuando fue a Vargas, ya se había quitado, le puso el cuerpo, pero Vargas le puso mucho más el cuerpo y lo sacó.
4: Y lo anticipamos claro. Realmente, ahora lo estamos diciendo, porque puede tener más de alguna problemática Matías Suárez, y esa cuenta se la pueden pasar a Club Deportes de Antofagasta, principalmente a la portería. Esperemos que esté muy bien también en esa oportunidad, si es que se da, Juan Pablo Cisterna. Curiosidades, Mario Mellico, fíjate, cuando yo visualizaba a Lucho Marcoleta, el técnico del Club Deportes de Antofagasta, cuando salió, digamos, antes de iniciar el encuentro, nadie lo aplaudió, porque habían puros hinchas del cuadro universitario. Anteriormente, cuando estamos jugando nosotros el hogar, jornada dominical, siempre aplauden a Lucho Marcoleta, y ahora no se sintió. Y otra curiosidad, Mario, hay una bandera de Venezuela alentando a el jugador venezolano, como lo es el número 17 del Club Deportes de Antofagasta, Brian Hurtado. Lo otro está todo dicho.
3: Y el Chino Banda, que está en la banda.
4: El Chino Banda, claro que está en la banda. En la banca, que puede entrar, ¿eh? Y ojalá sí. que entre Dulce nuevamente, ¿eh? Porque le gustan los caramelos al Chino Bande, a José Daniel Bande. Fíjate que, indudablemente, ya lo habíamos dicho, mayoritariamente el Estadio Calvo Ascuñán es azul.
3: Así, esperemos que, obviamente, entre iluminado de Puerto Antonio, en el cual conlleva, ojalá tengamos los tres puntos para ir a dirimir allá en la capital, donde esperemos contar allá con nuestro amigo periodista. Que está también allá, Memo Santibáñez, que puede ser el hombre que nos acompañe. Vamos a ver, haciendo las tardías para que también después allá en Santiago Hernetapia también vaya a ser acompañante y compañía más de la bufa allá en Santa Cruz de Antofagasta, que no ha logrado
4: todo allá. Ojo, domingo 18, pero lo primero es lo primero. Sí. Este encuentro por Copa Chile y posteriormente.
3: ¿Esta la vuelta se juega en?
4: En la región metropolitana, indudablemente, Estadio Nacional, de todas maneras.
3: Santa Laura.
4: Y, ojo, partido importante tiene el Club Deportes de Antofagasta. Zona de juego, por supuesto, va a estar presente nuevamente aquí en la caseta 11, Estadio Calvo Ascuñán. El equipito, el equipo del Santo, que le encanta ahí a nuestro relator principal en esta oportunidad, Roberto Alex Espejo, San Marcos Arica, en calidad de visitante. 12:30 horas el día domingo 11 va a enfrentar al cuadro Puma de Club de Deportes Antofagasta, Roberto Alex.
5: Así es, bestia negra el último año de Deportes Antofagasta San Marcos de Arica, así que con cuidado el día domingo con el equipo del Santo, que esperemos regale un buen espectáculo. Cuando aquí ya nos vamos en este segundo tiempo, movió la Universidad de Chile frente a Deportes Antofagasta, los Pumas de local aquí en el Calvo de Bascuñán, 0-0. Nos hacen daño en un partido donde los Pumas tuvieron las ocasiones para aumentar y ponerse arriba en el marcador. No ha sido posible. Esperemos que en este segundo tiempo se logre la victoria para ir con una cuota, con un respaldo a Santiago, a la capital, para la vuelta de este partido. Por aquí tocando Castellón, larga pelota sin cambio entonces, y a la Universidad de Chile, querido René.
4: El elenco visitante tampoco, el elenco rojo del cuadro estudiantil, sin cambios tampoco, muy conforme el técnico azul, Fernando Cabo.
5: Los mismos 22 entonces, los mismos protagonistas para esta segunda parte. Quería avanzar el conjunto que viste de rojo, no podía, va a salir Antofagasta con las manos por ese lado, espera Maluenda para salir, está cerquita Bandes para recibir la bocha. Juega ya Antofagasta el saque de manos, por ahí quería y no podía Ramírez. Entregan para Carepato, acá viene Marcelo Díaz, cambia de frente para Maximiliano Guerrero, acá viene el Maxi, va a aplicar velocidad, vamos a ver si puede con él. Por aquí viene, atención, el centro, y el Gato Lucero metía los pies cuando aquí, por este sector, el sector derecho, lo intentó sacar a Zaguata, pero no pudo evitar el centro. Querido René, estuvo la U para aumentar, para poner el primero.
4: Sí, la U llega, tiene buena llegada el cuadro universitario, tiene muy buen pie el cuadro rojo de Universidad de Chile. Una ocasión en los segundos minutos de estos segundo tiempo.
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5: Va a estar Tapia tocando con JP Cisternas, el balón en alto, por aquí va saltando Cuadra, no podía, va ganando Matías Saldivia, que se manda en aventura ofensiva, el balón es para Eduardo, aquí está Vargas, el tiro para Maxi Guerrero, que ya está en el área, el centro que viene, esperaba Lucero para el cabezazo, va a insistir nuevamente la Universidad de Chile, acá está nuevamente Vargas entregando para el Nico Fernández, el centro, Lucero nuevamente y Matías Suárez. Está muy fina la defensa de los Pumas para evitar que el arco de Cisternas caiga. Por el momento, la U está tomando la iniciativa en estos primeros minutos.
4: Sí, tuvo dos llegadas del cuadro universitario por el sector derecho, digamos, por ahí. Bastián Tapia estuvo muy oportuno, digamos, porque detrás estaba Juan Martín Lucero, y en la segunda ocasión vino el centro al sector izquierdo, ahí peinó Juan Martín Lucero, pero totalmente desviado al saque de fondo, al saque de valla que favoreció al Club Deportes Santo Fagasta.
5: El saque de Cisternas que no sirvió, la pelota se perdió y va a jugar Universidad de Chile con las manos. Este es el rayo, aquí está Fabiano Romazábal entregando para que venga el Nico Ramírez, revienta Ramírez, por aquí capturando Manzano, devuelve la pelota, bueno el pivoteo de José Pablo Monreal, no podía capturar esa pelota Diego Rojas, finalmente vuelve a recuperar la U, el reventón de Ramírez no sirve, la pelota va a ser para los Pumas que van a jugar con las manos. Un saque de banda en estos primeros instantes. 48 de este partido, 0-0. Nos hacen daño aquí en el Calu Gascuñán, Deportes Santo Fagasta y Universidad de Chile.
1: Vamos a mandar un saludo, ¿cierto?, a Luis García, que nos está escuchando a través de nuestra señal de YouTube, Nuevo Norte FM. Así que un tremendo abrazo ahí para Luis García.
5: Perfecto, entonces. Aprovechamos entonces también de mandar saludos a Víctor Guzmán, nuestro querido consejero regional que está viendo el partido, está presenciando nuestra transmisión, así que un abrazo grande para el también animador y parte del panel de Lescores Plus, que se transmite los días martes a través del nuevo de la radio Nuevo Norte en la 104.7.
1: Junto a María Danque y Daniel Liberona.
5: Así es, por aquí tocando la UA viene Maxi Guerrero, atención, el tiro de Guerrero, el rebote en la espalda de Aro, menos mal que estaba Vicente ahí para evitar que ese balón cumpliera la trayectoria y finalizara en la red. La pelota se fue finalmente. Va a haber córner que favorece a la Universidad de Chile.
4: Es el segundo para el cuadro estudiantil. Va a probar, digamos, de espalda a su barra, codo sur del estadio Carlos Bascomén, el 7 del cuadro universitario, como es Maximiliano Guerrero.
5: Atención, con pierna derecha se prepara el Maxi. Se forman las parejas en el área. Danza de bailarines en el área antofagastina. Se prepara Guerrero, el tiro de Guerrero va cerrado y está muy bien José Pablo Monreal para devolver el balón al córner que favorece a los universitarios.
4: Es el tercero para el cuadro de la Universidad de Chile. Mismo ejecutante, mismo sector, el Maxi Guerrero para el tiro de esquina.
5: Va Guerrero, atención, el Maxi levanta las manos, hay jugada preparada, el balón muy cerrado y excelente JP Cisternas para evitar que la U pudiera rematar, aquí jugando de nuevo y saliendo desde su propio terreno de juego el conjunto Puma, va levantando por ahí, no podía finalmente, lamentablemente el número 13 Zacarías Aguad va a recuperar la Universidad de Chile. Este es Marcelo Díaz, abre todo por este sector izquierdo buscando y encontrando a Nicolás Fernández, juegan con Maxi Guerrero, este de nuevo Marcelo Díaz, la deja ahí para el Javi Altamirano, nacido en Huachipato. Este es el Fabián Ormazábal, el sector derecho es de la U. Maxi Guerrero devuelve la bocha, este es Reinhard el Toto, más atrás con Nicolás Ramírez, toca y toca la Universidad de Chile, Matías Saldivia quiere romper líneas, Matías, el número 22, el ex Albo, por aquí recibiendo de espaldas Eduardo Vargas, recupera ahora Deportes Antofagasta, Aros tocando hacia atrás, este Zacarías Aguada, vamos a ver cómo resuelve, lo hace muy bien Zacarías, vamos a ver si revienta, la pelota le va a quedar ahí, insiste Zacarías y lo hace muy bien, lo bajan a Vicente Aros, está todavía movedizo, está todavía metido en el partido número 32 y hay falta que favorece a Club Deportes Antofagasta.
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5: Por aquí va tocando JP Cisternas para los Pumas, Matías Suárez. Abre todo para Maluenda. Quiere avanzar con seguridad. Maluenda aquí recibiendo a Adrián Cuadra. Tiene que controlar Cuadra. Bueno, el pase para Monreal. Está en el área. Atención, que puede estar para los Pumas. Mete la velocidad Monreal. Está Monreal. La pelota se enreda y finalmente se va al córner. Pero qué jugada se mandó Monreal. Me acordé de Arica. Me acordé de Carlos Tedbor cuando metió cuarta, quinta y sexta Monreal. Aquí estuvo Antofagasta, querido Mario Bellico.
3: Sí, señor. Buena jugada Monreal. Y es el cuarto tiro de esquina. Y ahí está Cuadra para el cuarto.
5: Está Adrián. Está Cuadra. Está pasando el troncito por arriba. Ahí está Cuadra. Adrián con pierna derecha. Atención, el balón al área. El cabezazo. ¡Golazo! ¡Golazo! ¡Golazo! ¡Golazo! ¡Golazo! ¡Gol!

0: tiene el calvo y va Cuñán. Bastián Tapia se elevó como Michael Jordan y la embocó, inalcanzable para Castellón, y es el primero, lo había buscado el conjunto de Marcoleta. La localía se respeta en el calvo y va Cuñán, y quién más que la ley del ex, quién más que la ley del fútbol para poner el primero aquí en el calvo y va Cuñán. Lo está ganando Antofagasta, lo tuvo Bastián Tapia para los Pumas,
1: lo tuvo Monreal, gran jugada del pilote, del pavote de Deportes Antofagasta, que obviamente significaba ese tiro de esquina, y ahí le sacó crédito a ese tiro de esquina de Deportes Antofagasta, de la cabeza de Bastián Tapia. Tú que me criaste azul, y yo obviamente te devuelvo la mano con una muy buena jugada, de la cual salió solito, se eleva, cuán alto es, y le clava la balona a la izquierda de Castellón, vuela, nada que hacer, a cazar mosca Castellón. Y es el primero para los Pumas, y ya lo decía, gran jugada de Monreal, cómo se sacó los rivales, ¿ah? Cómo se los sacó, y es el primero para Antofagasta, y esperemos mantenerlo. Y te cuento, Roberto, que hay tres modificaciones en el cuadro Pumas.
2: Cuénteme.
1: Se va al 20, su capitán, Cuadra. Después de esto te lo doy. Ahí seguimos.
2: Ahora sí.
1: Se fue Cuadra con el 20. Se fue también Rojas, Diego, y el 9, José Pablo Monreal. Ingresa el Chino Valdés, Gallegos e Hinojosa en el Puma de Luis Marcoletti.
2: Y con esto limpió las cartulinas amarillas Club Deportes Antofagasta.
3: Está limpio entonces el conjunto Puma, que lo está ganando 1-0 con gol de Bastián Tapia. Estalló todo el calvo Gascuñán, pese a la mayoritaria presencia de la hinchada de los de abajo. Atención, a Kevin Evandes, qué bueno el pase en profundidad, estamos real, está Hurtado, le pegó Hurtado con pierna zurda, pero estaba bien ubicado Castellón esta vez, y ya perdió el miedo Antofagasta. Ahora va con todo, querido Mario Mellico, estuvo el segundo.
1: Perdonó Antofagasta, muy buena jugada por la banda izquierda, habilitación, la diagonal que pica ya Brian Hurtado, le mete la zurda un tanto suavecita, donde estaba muy bien ubicado Castellón, evitó la segunda conquista del cuadro Puma.
3: Por aquí tocando el conjunto de Antofagasta, este es Abuadba, quería levantar para encontrar a José Pablo Monreal, la pelota finalmente sobre, va a jugar la Universidad de Chile en saque de mano, lo está ganando los Pumas por 1-0, anotó recientemente y tú lo viviste a través de la 104.7 Radio Nuevo Norte, zona de juego, Bastián Tapia, la ley del ex, lo está ganando Antofagasta.
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3: Y ahora sí está haciendo el trabajo precompetitivo la banca de Gago, querido René Tape, a ver si repasamos la banca de los azules que hoy día visten de rojo.
2: Así es, su portero suplente Cristóbal Toselli, jugadores de campo el 4, Diego Vargas, 8, Rael Poblete, 13, John Cortés, que ataca Antofagasta.
3: Ahí viene Hurtado para los Pumas, viene Hurtado. Pepino todavía no pierde la gasolina. Ahora viene el Chino Valdés, se juntan los venezolanos, el tiro. De nuevo sigue para Valdés, aquí está el Chinito. Vamos Chinito, es buena para Hurtado. Está el segundo. ¡No está muerto quien pelea! ¡Gol de los Pumas! ¡Gol de los Pumas! ¡Gol del Club Deportes Antofagasta! ¡El Chinito! ¡El Chino Valdés! ¡Se juntaron los llaneros! ¡Se juntaron los venezolanos! ¡Y la que armaron, querido Don Mario! ¡Estamos 2-0! ¡Ya no es sorpresa porque lo está ganando el conjunto de Marcoleta! ¡Se hace respetar el calvo Gascuñán! ¡Se hace respetar! Queridos santiaguinos, aquí se respeta la localía, lo está ganando Antofagasta por 2-0.
1: Que brille y que flamee más linda que nunca la venezolana, la bandera del Venezuela, ¿cierto? Los chamos, como tú decías, Roberto, los llaneros hicieron lo que quisieron en el área, el balón que vuelve, le

0: clavó el balón sin nada que hacer el portero azul, y es el segundo para Antofagasta en el Calvo Escuyán, que ruge más fuerte que nunca con este buen triunfo, porque la U obviamente va quizás a dejar algunos espacios. También se puso nervioso Gago y prepara modificaciones, René.
1: Así es, la verdad es que indudablemente que se puso nervioso Fernando Gago, no esperaba este resultado, digamos, tan desfavorable aquí en el Calvo Ajuñán. Son 2-0, 2 estocadas, digamos, rápidamente, consecutivamente, para el cuadro estudiantil, así que también se la va a jugar el elenco universitario. Por lo tanto, está listo y dispuesto el número 23, Ignacio Vázquez, al borde del campo de juego para la primera sustitución del cuadro estudiantil.
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0: De inmediato, Carolina, claro que sí, minuto 13 de este segundo acto, y el marcador, sí señor, escucha, anótelo y repáselo, porque Antofagasta 2, la Universidad de Chile, nada.
3: Y se viene otro cambio, querido René, en la Universidad de Chile, ¿ah?
1: Bastante nervioso se puso el técnico del cuadro estudiantil, está preparado un hombre de mucha experiencia, de mucho toque, de mucho empuje en el medio campo universitario. Alguna falla tiene que haber apreciado Fernando Gago, y va a ingresar el 8, Israel Poblete.
3: Va a entrar Poblete en la U, va a entrar Vázquez también, vamos a ver qué intenta el estratega azul, que lo está perdiendo aquí, y es importante porque la U aspira a ganar la Copa Chile para tener torneo internacional el próximo año. Antofagasta lo está amargando y esto le da un envión anímico para lo que va a ser este fin de semana frente a San Marcos de Arica, donde lucharán por el ascenso. Acá viene Eduardo Vargas, el balón para Maxi Guerrero, y excelente ahí la patriada de Zacarías Zapuapa, que pone toda su humanidad para evitar que la pelota siga su curso, y hay córner para los azules.
1: Cuarto tiro de esquina para el elenco estudiantil.
3: Y hacen los cambios.
1: Se va el 21 en el cuadro universitario, como lo es su capitán Marcelo Díaz, y también va a abandonar casaquilla número 17 en el cuadro estudiantil. Los cambios se los juega Fabián Ormazábal, ingresa el 8, mediocampista Israel Poblete, y el 13, y el número 23, Ignacio Vázquez. Son los dos cambios en el cuadro universitario.
3: Cuando acá viene el Maxi Guerrero, atención, pierna derecha para la U, el centro que viene, cabezazo al defensivo, lo tiene que aprovechar Antofagasta antes que la U se vuelva a armar. Aquí está Nicolás Fernández, el tiro en centro, buscando por ahí a Saldillo, que está en posiciones de ataque. Por aquí insiste la U, puede estar el descuento. Muy bien Antofagasta, con todo, sacando el balón para que la U no pueda descontar. Por aquí jugando el conjunto de Antofagasta, ahí viene el Chinito Bandes, el autor del segundo, que está tocadísimo. Cada vez que entra, la pelota termina dentro de la red. Vicente Aros ahora quería de primera. ¿Qué idea intentaba? No sabemos.
1: Ojo ahí, Aros, pero ojo, atención, entró a correr un poco más la U, a derrochar despliegue físico, a tocar, buscar la portería de Juan Pablo Cisterna. Empezó a ir ganar jugadas de fútbol y jugadas de gol el cuadro visitante.
3: Por aquí va intentando, ¿no?, el conjunto mágico, el conjunto bohemio. Aquí está Nicolás Fernández, más atrás, tocando el conjunto azul con Ramírez. Este es Altamirano, lo intenta, es Poblete finalmente. Ahora sí Altamirano. Javier jugando con Poblete. Avanza la U, Antofagasta, que quiere cuidar el resultado y también responder en la contra. Ya pegó dos veces el conjunto de Marcoleta. Atención, el centro. Qué buena la cobertura defensiva por parte de Matías Suárez, si no me equivoco, era. Va a haber córner que favorece.
1: Estamos en Hinojosa, era. Quinto lanzamiento que favorece el cuadro visitante. Va, como siempre, el número 7 del cuadro estudiantil, Maximiliano Guerrero.
3: Va Guerrero, lo va a intentar de nuevo la U. Lo está ganando Deportes Antofagasta por 2-0. Atención, levanta la manito. El centro que viene de Maxi, atención, el cabezazo de Saldivia que no sirve, va a venir a buscar Eduardo Vargas antes que dos Pumas lo vengan a marcar. La pelota ahora nuevamente es para Antofagasta. El choque de Hinojosa ahí. Muy bien Hinojosa, y hay falta que favorece a Deportes Antofagasta. Y va a jugar el conjunto de Marcoleta desde su propio terreno de juego. Lo está ganando 2-0 aquí en el Calvo Ajuñán.
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1: Mario, lo vamos con el primer comentario, digamos, de estos segundos 45 minutos. Está apretando el cuadro de la Universidad de Chile, quiere vender cara la derrota de dos goles a cero.
0: Sí, creo que Antofagasta entró como un poquito tímido en el segundo acto, apretó el acelerador una voz de los pies y la cabeza de Luceno, pero de ahí Antofagasta trató de encontrar el partido, el ritmo le puso y obviamente conllevó a la primera diana, la gran jugada de Monreal, que fue sustituido, pero obviamente Antofagasta está para más. Creo que con la tranquilidad que conlleva el trabajo de ahora, de este segundo acto, debiera quizás aumentar el marcador. Si uno puede aumentar, tiene que conservarlo. Lo que importa mucho mantenerlo para poder ir con tranquilidad a pelear la clasificación a Santiago cuando así lo estime el calendario de Vidal.
5: Cuidado que viene Lucero. El tiro de Lucero, la armaron bien, las se juntaron ahí en el área. Eduardo Vargas, Reinhard y Lucero. Y casi el gato anota en el arco de Juan Pablo Cisterna. Menos mal que la pelota no fue adentro del arco y va a jugar la Universidad de Chile en córner.
1: Sexto tiro de esquina, va el 7, Maximiliano Guerrero. Cuidado que aprieta la U.
5: Va el Maxi, está apretando Universidad de Chile. El cabezazo y JP, espectacular. Cisterna, ¿qué pasó? No hay falta, no hay penal, dice el árbitro.
1: Falta, posición de adelante.
5: Sí, posición de adelante.
1: Toda la barra universitaria y los hinchas, digamos, acá en el Bosque, en la tribuna pacífica del cuadro azul. Los Pumas también, digamos, protestan, digamos, por la posición de adelanto que favorece al Club de Deportes Antofagasta. Cuando se presumía que el cuadro universitario se iba ya prácticamente al séptimo tiro de esquina, pero ojo, atención, está presionando mucho Universidad de Chile en la defensa extrema del cuadro Puma.
5: Qué bien está jugando Juan Pablo Cisterna, querido Mario Marín.
0: Sí, un muchacho que se creó en la cantera Puma de la mano de Robert Prieto, su primer preparador de arquero, que me decía, yo lo comenté la vez pasada, que este niño dijo, si va así, va por buen camino, hay que darle la confianza, y obviamente ya tomando la confianza necesaria, porque un jugador se hace jugando, si no juega obviamente complica, pero creo yo que tiene las armas para poder ser un portero para que defienda bien la portería de Deportes Antofagasta, reemplazando a gran Fernando Hurtado.
1: Juega, muchachos, quiere decirle que fue muy bien sancionada la posición de adelanto por el juez de línea que corre por este sector de la tribuna Pacífico, como lo es Alejandro Molina, porque había una falta de un jugador de Club Deportes Antofagasta, así que ojo, cuidado con eso. Muy bien, digamos, estuvo el juez de la contienda, pero me refiero al juez de línea.
5: Le cayeron fuerte ahí Hurtado Nice, el árbitro, uy, como pasó en una baldosa Eduardo Vargas, que bien juega Eduardo, ¿eh? Menos mal que es el único que juega, porque aquí viene la U, atención, viene Vázquez, puede probar Vázquez, y muy bien Cisternas, muy bien Juan Pablo Cisternas, está respondiendo, está siendo prenda de garantía el día de hoy el heredero de Fernando Hurtado. JP va a salir desde el fondo.
1: ¿Cómo enganchó el jugador del cuadro universitario Vázquez para de la derecha para la izquierda? Realmente estuvo, pero espectacular, realmente muy bien y muy seguro Juan Pablo Cisterna, el portero Puma del cuadro, que ahogó, digamos, un grito de gol favorable al cuadro universitario.
5: Insiste la U, va a entrar al área, atención, el centro que viene y ahí tiro de esquina que favorece a la Universidad de Chile, porque los Pumas no dejan respirar a los azules.
1: Ahora sí es el séptimo, cuidado con los hombres que van a cabecear, prácticamente toda la Universidad de Chile, los hombres de Antofagasta, en el área grande de la zona defensiva del cuadro Puma.
5: Va el Nacho Vázquez, atención, con pierna derecha, insiste la U, quiere encontrar el descuento, al menos el descuento para ir.
1: Hay vuelos ahí en el área chica y en el área grande.
5: Las parejas ya armadas en el área, atención, el centro va a venir de Vázquez, cerradísimo, y con los puños sale nomás. Cisternas, a la segura nomás, a lo darle insegura. Así es, le ponemos un poco tinte del femenino también. Aquí jugando a la Universidad de Chile, el centro que viene por acá, recupera Antofagasta. tiene, marca la velocidad por aquí, muy bien en velocidad, va corriendo Hurtado, la va a ganar, muy bien Hurtado, cómo la gana, le meten el pie, pero le meten muy, muy limpio el pie. Va saliendo la Universidad de Chile con Reinhardt, por aquí Altamirano, qué buena la marca en el medio, Cuadra, con Hinojosa ahí se juntaban, va tocando. Uy, le cayeron fuerte ahí al Chinito Vandes. El árbitro para el juego. Se juntaban Hinojosa ahí con Manzano finalmente. Y amarilla, dice. Y amarilla nomás es. Amarilla nomás es. Para el 15 Reinhardt, ¿o no, querido René?
1: Sí, merecía, ha estado fino, hay que decirlo, Rodrigo Carvajal, ¿eh? No tiene impedimento Rodrigo Carvajal para sacar las cartulinas amarillas. Ya son 3 para la U, 2 para el Club de Deportes de Antofagasta, y ya no hay ningún amonestado en Club de Deportes de Antofagasta en el campo deportivo. Eso es una ventaja para el cuadro Puma cuando se aproxima un cambio en Club de Deportes de Antofagasta y en Universidad de Chile también, Mario Mayico. Vamos con Universidad de Chile. Va a ingresar el 32 por el 8, que curioso, se recién ingresó el jugador número 8 en el cuadro universitario, como lo es Israel Poblete. ¿Habrá un error, Mario?
5: ¿Qué pasó, no creo, Poblete? ¿No? Está saliendo, ¿no?
1: Pero bueno, vamos con el cambio en el Club de Deportes de Antofagasta, sí. Mario México.
0: Abandonó el número 32, Aro, y ingresó el 18, Sepúlveda, la juventud por la experiencia en la zona media y en el cuadro azul. La otra modificación, René, pues había un error en el table.
1: En el table, claro, porque abandonó el campo de juego el 7, Maximiliano, el Max Guerrero, en el cuadro de Universidad de Chile.
5: Va a jugar Antofagasta entonces, los pies.
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5: Juega Manzano, pero aquí ya va jugando la Universidad de Chile, va recuperando el Nacho Vázquez, juega atrás el conjunto azul, quiere encontrar el descuento, vamos a ver si lo logra, vamos a ver si los Pumas están atentos. Está Lucero, qué bueno, qué gran cobertura, espectacular ahí en la defensa, si no me equivoco fue Suárez.
1: Suárez fue, sí.
5: El Yoruba Suárez se barrió con todo, querido René, querido Mario, y qué oportunidad evitó Club Deportes Antofagasta.
1: Así es, gran oportunidad para el cuadro universitario, que hace rato está cargando sobre la portería de Juan Pablo Cisterna, le está tomando el pulso al Club Deportes de Antofagasta, trata de ingeniarse en el cuadro Puma para salir en un veloz contragolpe, no lo ha podido conseguir porque están rifando mucho en la pelota, le falta la tranquilidad, la pausa al cuadro Puma de Lucho Marcoleta para irvanar, digamos, el contragolpe e ir por la tercera cifra, por la tercera diana favorable al cuadro Puma, pero en este momento Universidad de Chile tiene el control.
5: Atención Hinojosa, qué buen balón robado aquí, va atacando con todo el conjunto Puma, quería Hurtado, la pelota finalmente rebota y va a ser juego para los Pumas desde la banda, con las manos, movimiento de manos para Club Deportes Antofagasta.
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5: Y tenemos corner para Antofagasta porque la luchó con toda ahí por ese sector y la pelota fue finalmente tocada por un jugador de Universidad de Chile. Va a jugar Antofagasta en el corner.
0: Corre el número 5 para los Pumas y va el 26 el chico Hinojosa para el quinto tiro de esquina de Deportes Antofagasta.
5: Va Hinojosa entonces con pierna derecha. Atención Antofagasta, está buscando el tercero el conjunto Puma. Va a levantar Hinojosa, atención, pierna derecha, el balón al área, el cabezazo de Suárez. El cabezazo de Suárez y los Pumas gritaron ¡uy! Por todos lados, por aquí, por la Pacífico, por la Andes, por toda la galería. Estuvo ahí el tercero, querido Mario, el cabezazo de Suárez casi se mete.
0: Sí, todos se preocuparon de Tapia, se preocuparon de Brian, se preocuparon de Gallego, pero apareció el Yoruba Suárez, metió el cabezazo parietal izquierdo, le faltó darle un poquito de dirección y estaríamos cantando el tercero, querido Roberto.
5: Quiso ahí Reina, no pudo porque está muy fuerte Antofagasta en la defensa, la hacen rebotar, excelente, está jugando un partidazo Antofagasta, está respondiendo como equipo de primera división. Esperemos que esto sea un gran envío anímico para los Pumas para enfrentar las últimas fechas del ascenso, el torneo que le importa al profesor Luis Marcoleta. Aquí viene jugando
3: el conjunto Puma quería meter el cuerpo ahí, el chino no pudo, la pelota la viene recuperando ahora el conjunto de Gago, va a saltar por aquí Eduardo Vargas, la pelota se pierde la bocha, va a jugar Deportes Antofagasta con las manos, saque lateral para los Pumas.
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3: Se enojó ahí Edu Vargas, la gente
1: muy molesto,
3: se lo hace saber.
1: Edu Vargas, muy
3: sí.
1: Molesto.
3: Sí, es el único que ha jugado bien en la U, los demás no han respondido. Por aquí quería Gallegos, quería y no podía, finalmente Matías, recuperando la Universidad de Chile, este reina argentino. Muy bien, no lo dejan respirar a los jugadores de Universidad de Chile. Saliendo rápido el conjunto azul, va corriendo Edu Vargas, saca con todo Bastián Tapia, juega nuevamente y rápido el conjunto de la U, aquí está Reina, recupera nuevamente Antofagasta, tiene que salir del fondo y así lo hacen.
1: El está indignado que viene, Edu Vargas,
3: totalmente indignado.
1: Con su compañero.
3: Sí, se nota, es el único que ha jugado bien en el partido.
1: El mejor de la U, sí. Sin lugar a dudas.
3: Atención el tiro que viene, está menos mal que estaba fuera Castellón para la U, porque si no, cantábamos el tercero, balón largo. Vamos a ver en qué posición, en qué equipo cae por el momento. Lo va ganando Hinojosa, la pelota se perdió finalmente. Va a jugar la Universidad de Chile con saque de mano, lo está ganando Antofagasta por 2-0.
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0: 29, minuto 29, si señor escucha, anótenlo, díganlo, promulguenlo, Antofagasta 2 en la Universidad de Chile, 0 nada.
3: Cómo extraña a Charles Aránguiz este equipo de la Universidad de Chile, sería otro quizás, pero Antofagasta ha jugado un partido magnífico, ha sido certero, pegó cuando tenía que pegar en el segundo tiempo y complica ahora al conjunto de Gago. Por aquí viene Reina, quiere encontrar el descuento, no podía Lucero, la respuesta de Antofagasta en defensa, vuelve a recuperar la U en el medio, aquí está el, Israel Poblete, ahora Altamirano, el Toto Reinhardt sigue abriendo para Reina, este Reina el centro por el sector derecho, la pelota queda sobrando, tiene que sacarla y la saca nomás Maluenda y así lo hace. Por aquí Matías Gallego acusa una falta, nada dice el juez Nico Fernández, la pelota va tocando el, va siendo tocada por el conjunto de Antofagasta, el Chinito Andes que la había dejado, había hecho una gran pantalla, la pelota finalmente abandona, no pudo alcanzarlo Matías Gallegos. Está jugando la U, Eduardo Vargas va atacando el conjunto universitario, este es el Nacho Vázquez, cuidado que le pega bien el Nacho Vázquez, le pegó totalmente desviado, le pegó muy lejos ese balón, lo intenta la U, sí. Pero Antofagasta está muy certero, querido Rey.
1: De todas maneras está bien parado el cuadro de Lucho Marcoleta, pero en esta oportunidad hace una diagonal hacia adentro el jugador número 23 del cuadro universitario, como lo dice Ignacio Vázquez, prueba portería, pierna zurda, pero sin ninguna dificultad porque va sobre el larguero, muy elevado ese lanzamiento que generó el jugador universitario.
3: Sigue jugando el conjunto de la U ahora. Por aquí viene el Toto Reinhardt. Falta, dice el público. Nada, dice el juez. Aquí está Reina. El centro de Reina. Por aquí espera Edu Vargas. Le va quedando al Nacho Vázquez. Aquí está Edu. Viene el Nacho. Quiere centrar. Por el medio espera. Lucero. ¡Qué grande! ¡Qué grande, JP! ¡Qué grande, Juan Pablo Cisternas! Está haciendo. Se está vistiendo de Fernando Hurtado el día de hoy, pero la U insiste con Vázquez. El centro que viene, tiene que rechazar el Chinito Bande que está en labores defensivas, le va a quedar a Reinhardt por arriba a la barra de los de abajo, se fue a la calle Homero Ávila ese balón y está jugando espectacular la figura de las figuras del partido, Juan Pablo Cisternas. Sí. En el día de hoy
0: se viene la última modificación en Antofagasta, una más. Bravo, la experiencia también me parece de Bravo en el, la oncena de Deportes Antofagasta. Veremos quién es el que abandona, Díaz, si lo hayan gustado.
1: Y se prende el público antofagastino con esa gran tapada de Juan Pablo Cisterna.
3: Otro nacido en la U como Cristian Bravo, ¿ah?
0: Exacto, niquiqueño, nacido en la U.
3: Aquí viene jugando Altamirano. Este es Altamirano, Javier. Entrega para Eduardo Vargas, el balón en alto que no pudo alcanzar a Reina. Qué buena la cobertura, qué bien la defensa de Club Deportes Antofagasta. Está teniendo un gran partido, esta vez fue a Buatba el que cumplió y dejó que la pelota abandonara el terreno
1: de
3: juego.
1: A propósito, dígame, de gran cometido de Zacarías Buatba, casaquilla número 13. ¿Alguna figura que destacar en Club Deportes Antofagasta?
0: Yo creo que todo el equipo, ¿eh? pero sí, en cuanto a diferencia está el portero Juan Pablo Cisternas.
1: Yo me voy a quedar por el gol y por el buen cometido del número 4 del Club Deportes de Antofagasta, como lo es Bastián Tapia.
5: Yo también me quedo con el portero que ha sido prenda de garantía el día de hoy. Por aquí viene el Chinito Bandes que ya pisa el área. ¡Ah! Quería meter un pase ahí a Brian Hurtado, la pelota finalmente en las manos de Castellón, que ya va jugando rápidamente con Javier Altamirano. Acá viene el Javi, acá viene el Javi, acá viene el Javi, el nacido en Huachipato, se quiere juntar con el Nacho Vázquez. Aquí está el Nacho Vázquez, canta y cantan los de abajo, a pesar de la derrota. Este es el Javi Altamirano, tocando con Eduardo Vargas, el capitán, luego de la salida de el Chelo Díaz. Abre todo por aquí, jugando con Reina. Acá viene la el tirazo, ese fue muy difícil y estuvo atentísimo Juan Pablo Cisternas, y se vuelven a prender las bengalas en los de abajo, y se viene un cambio en la U, querido, y en Deportes Antofagasta ya vamos a marcar el cambio cuando la pelota salga del terreno de juego. Por ahí Manzano tiene que reventar con todo. Matías Suárez le va cayendo aquí al Nacho Vázquez, sector izquierdo para la Universidad de Chile. Quiere avanzar el conjunto azul que hoy viste de rojo. El tiro de Eduardo Vargas, buscando por aquí al Javi Altamirano. Pone bien el cuerpo y avanza el Javi. Tiene por ahí, al ladito, tiene al capitán Eduardo Vargas. Por aquí le va a caer a Reina el balón muy largo. Tiene que extremar recursos Reina. No pudo. Finalmente, la pelota se pierde. Va a jugar Deportes Antofagasta y tenemos modificaciones.
0: Sí, señor.

0: partido planchita, la experiencia suya es importante, es la oncena Puma, René Tapia.
1: Y en la Universidad de Chile, en el cuadro estudiantil, uno que tuvo el descuento, como lo dice el número 19, Javier Altamirano, abandona el campo de juego, ingresa el número 26, como lo es Matías Riquelme.
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3: Va saliendo el conjunto de Antofagasta, el Chinito Bandes, que no pudo. La pelota va, pertenece y sigue perteneciendo al conjunto local. Escuchando en los ambientes el cántico de la barra de los de abajo, que sigue alentando a pesar de la derrota. El conjunto Puma, apoyado fielmente por su hinchada, que respondió el día de hoy y vino en masa al Calvo Bascuñán.
1: Bengalas hay ahí.
2: Cuiden el estadio, muchachos, cuiden el estadio.
3: Por favor, por favor. Ya vino la barra de Colo Colo, no queremos otro problema. Acá viene Eduardo Vargas, viene Ledo, viene Turbomán. Acá está el campeón de América entregando para el Nacho Vázquez. Bien, Matías Suárez. Bien, Matías Suárez. Bien, toda la defensa de Deportes Antofagasta, que ha estado atenta hasta este minuto para evitar la inauguración del marcador por parte de los azules que visten de rojo. Por aquí viene Vázquez, qué buena la que hizo. Se barre y tiene que ser falta. Sí, es falta. Llegó tarde. Era clara la
1: 26,
3: falta.
1: Recién entrado y pintado inmediatamente, como lo es el número 26 del cuadro estudiantil, Matías Riquelme. Otra cartulina amarilla para el cuadro rojo en esta oportunidad de la Universidad de Chile. Hay asistencia médica para el jugador del Club Deportes Antofagasta.
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1: Y esto para es bueno para el Club Deportes Antofagasta.
4: Para mí era para
1: vamos a revisarla, pero mira, fíjate que esto es bueno. No era para Roja. Sabemos que Matías Suárez especula más de la cuenta siempre, realmente. Ya los tiene acostumbrados, ya se puso de pie. Que no era para tanto realmente. Era una falta simple que mereció cartulina amarilla. Incluso yo lo dejaría en duda. Pero bueno, Rodrigo Carvajal, ya lo dijimos desde el principio de este encuentro, ha estado muy fino, ha estado muy rápido, muy veloz con las cartulinas amarillas en este encuentro.
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1: ¿Y esto que los jugadores Puma se queden en el piso favorece al Club Deportes de Antofagasta o favorece al cuadro Universidad de Chile?
5: Si se queda en el piso mucho rato, no favorece a estos gastos, que lo sacan para afuera, tiene que estar un minuto afuera.
3: Oh, ya empezamos.
1: Pero eso hay que decirlo.
3: Ya empezamos.
1: Fueron
3: ya.
1: Los Pumas con bronca.
3: ¿Fueron los Pumas con bronca?
1: Así es,
2: los Pumas tan mal todo el año.
3: Pero si son unas santos de Dios, los Pumas con bronca. Nunca hacen eso, de verdad. Bueno, esperemos que no pase a mayores, que sea solamente parte del espectáculo, y la pelota salió del
1: lateral, favorable al cuadro de Deportes de Antofagasta. Y Bengala frente a nosotros en la tribuna Andes.
5: Y ahí está el control, por René, usted lo sabe, casi lo desnudaron y...
2: A Roberto le quitaron el agua.
3: Sí, ahí está el control, pues me quitaron el agua, pero a ellos no le quitan las bengalas, no le quitan los fuegos artificiales. Increíble, ¿ah? Bueno, la seguridad, estadio seguro.
2: No existe, ¿verdad? ¿Sabe quién sí maneja con seguridad?
3: ¿Quién?
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3: Se reanudan las acciones, se reanuda el juego, se reanuda el fútbol aquí en el Calvo y Bascuñán. Lo va ganando 2-0 Deportes Antofagasta. Por aquí quiere el Nacho Vázquez, insiste la U por el descuento, bien ahí en el medio Antofagasta, abren para el Chinito Bandes, quiere ganar una jugada del conjunto Puma, quiere encontrar el tercero, quiere irse sobrado con una buena ventaja a Santiago a enfrentar la vuelta de esta llave. Buena la que hizo el Chinito con todo, cayéndose y levantando el centro. Por aquí avanzando Antofagasta, atención por el medio, esperando Matías Gallegos. Juegan atrás con Matías Suárez. Este es Bastián Tapia, el autor del primero. Tocan con Aguadba. Este es Zacarías. Más atrás Zacarías. ¿Se escuchan oles o no?
5: Uno oles, sí, claro.
3: Oles. Plaza de Toros aquí en el Calvo Bascuñán. La pelota se fue. Finalmente va a haber saque de manos que favorece a la Universidad de Chile. pero está perdiendo. Está ganando Deportes Antofagasta por 2-0 aquí en el Calvo y Bascuñán.
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3: Por aquí hay saque de manos. Va a jugar el Nico Ramírez. El Nico Fernández es finalmente el que tiene la pelota para reanudar para los azules. El cabezazo en defensa por parte de Antofagasta. Quiere amortiguar el balón, lo va controlando finalmente Riquelme, muy bueno el cuerpo que hace ahí Bastián Tapia para que Matías Suárez salga bien. Pelota la sigue capturando la U en la salida. Se barren con todo para evitar el avance azul. Este Reina, qué bueno el enganche de Reina, el centro al área por este sector. Cuidado, llegaba en velocidad Vázquez, pero la pelota finalmente se va lejos, afuera de la línea de cal, y va a jugar Juan Pablo Cisternas desde su propio arco.
1: Se le ha ingeniado el cuadro de la Universidad de Chile, pero no ha podido realmente, no ha estado fino, digamos, en la última jugada. El cuadro de Gago, pasan los minutos y el resultado que sigue favoreciendo al cuadro Puma de Deportes Antofagasta.
3: Por arriba la pelota, acá quiere Matías Gallego, recibe una falta, pero nada dice el árbitro. Israel Poblete ahora tocando con Nacho Vázquez. Aquí viene jugando la Universidad de Chile. Este es Eduardo Vargas. Aquí está Edu. Vamos a ver qué intenta Edu. No puede solo Edu. Ahora sí, entre dos, recupera la pelota. Se complica un poco Antofagasta en el fondo. La U con la posesión total del balón. Ahora Matías Saldivia abriendo para el Nacho Vázquez. Este es Ignacio. Aquí está Vázquez. Más atrás, jugando con Israel. Este es Poblete, aquí está Lirra. Al ladito tiene a Riquelme, el centro para Lucero. Finalmente no pasó nada, la pelota se fue. Va a jugar Juan Pablo Cisternas desde su propio arco, cuando reclama, parece que es Matías Suárez.
1: Matías Suárez está en el piso.
3: Sí, que le recibió un golpe ahí de Lucero.
1: Lo tomó Lucero, pero sin ninguna mala intención. No fue una jugada netamente de fútbol, nada. Cuando se eleva, deja el brazo abajo, ahí lo toma, va al piso Matías Suárez. No es falta, es saque de fondo favorable al cuadro del Club de Deportes Santos Agatas.
3: Se recupera entonces Matías Suárez, va a salir desde el fondo Juan Pablo Cisternas. Atención. Va saliendo el portero que hoy viste de amarillo, el heredero de Fernando Hurtado. La pelota se pierde, va a jugar el conjunto de Marco Leta. Finalmente es la U quien repone. No, apura la U a Deportes Antofagasta, que le toca jugar este saque de manos por este sector. Maluenda, el tiro largo, buscando por aquí a Gallegos. Va saliendo la U, recupera Antofagasta. El tiro antes que saliera, pero finalmente la pelota sale y va a jugar la Universidad de Chile con las manos.
1: Salió todo el equipo de guardia de seguridad a resguardar, digamos, los perímetros a la pista recortar. Están ahí, digamos, para calmar a los hinchas de la Universidad de Chile, porque probablemente una vez terminado este encuentro podrá haber invasión.
3: Es probable. Esperemos que no pase. Esperemos que se quede solamente en el espectáculo. En la anécdota de que la U visitó hoy día el Calvo y Bascuñán por Copa Chile. Y está cayendo porque lo está ganando Antofagasta 2-0. Se quitó la chaqueta a Gago. Le dio calor.

0: que no suelta la ventaja. Está ganando 2-0 aquí en el Calvo y Bascuñán. Así lo sabe la gente que responde con el aplauso. Va a jugar en el saque de manos.
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2: Le comento, minuto 43 ya de este primer acto. Estamos llegando con este triunfo para Club de Deportes Antofagasta por 2-0.
0: Ganando en la antesala de lo que va a ser este fin de semana frente a San Marcos de Arica el día domingo, también va a ser transmisión de zona de juego. Así es, a las 2:30, después estaremos con Cobreloa, que también está jugando hasta ahora. Carolina, vamos a ver si averiguamos cómo va Cobreloa. En cualquier momento lo informamos por acá, que viene Vargas. Atención, reclama una mano, nada dice el árbitro, dice que tenía las manos hacia atrás y acá le pegan fuerte al Chinito. Le pegó fuera al Chinito, sí, le cayó por detrás. Y hay tarjeta amarilla para Nicolás Fernández.
3: El número 6 del cuadro estudiantil y lo deja bastante complicado a José Daniel Bande, porque fue por atrás la infracción. Pero bueno, ha estado muy certero Rodrigo Carvajal, el juez de la contienda, en las cartulinas amarillas. Esto para mí juega a favor del Club Deportivo Antofagasta, porque enfriamos un poco el juego, van a haber 6 minutos de adición, ya estamos listos prácticamente en los 45 primeros, 6 minutos más, y esto se termina. Así que Deportivo Antofagasta tiene que aguantar este resultado, que es favorable por 2-0. De ninguna manera le conviene a Club Deportivo Antofagasta que Universidad de Chile conquiste el descuento. 6 minutos, yo te lo decía, Mario, de adición.
2: Pero muy fuerte la infracción de Eves, va por atrás, René, para mí, más que amarilla la tarjetita, eso reclama Luis Mancureta al que corre por la oficial. 6 más, como dice René, 6 más de sufrimiento para la U y de alegría, ojalá, para Antofagasta.
0: ¿Cómo va Cobreloa, querida Carmen?
1: Va perdiendo en el minuto 86, 2-1 contra Coquimbo Unido.
0: Quedando afuera el conjunto loíno, que viajó sin Mario Salas para prepararse, para mantener lo que es el liderato del ascenso, que es el equipo que está punteando en este preciso momento la Liga de Ascenso 2026. Está quedando fuera entonces Cobreloa ante Coquimbo, y por aquí lo está ganando Antofagasta. Está dando el primer golpe, un golpe de gracia, la sorpresa en la Copa Chile. Lo está ganando al romántico viajero, a la Universidad de Chile. Por acá viene Vázquez, que se cambió de sector. Aquí está Vázquez. Vamos a ver si logra pasar. Muy buena la barrida.
3: Calambrado, sacaría Aguad, la casaquilla número 13 del Club Deporte de Antofagasta.
0: Ha tenido gran partido también Aguad. Ha estado certero en la defensa. Aquí va jugando Nicolás Fernández. Va a meter el balón al área. Atención, que espera aquí Eduardo. Vamos a ver si se da la vuelta Eduardo. Con cuidado. Le va a pegar Vázquez. Le pegó horrible. Le pegó horrible Vázquez. Pero le pegó horrible porque fue tocada por un jugador de los Pumas. Y va a haber córner que favorece a la Universidad de Chile.
3: Tiro de esquina número 8, octavo para el cuadro estudiantil. Va el número 26 del cuadro universitario, Matías Riquelme.
0: Va Riquelme entonces. Vamos a ver. Hay dos actores para esta jugada. Vamos a ver si está preparada o no. La dejan ahí. Va a jugar Reina, atención. El centro que viene centrito. Muy bien sacado por la defensa de los Pumas. Vuelve a recuperar la U, vuelve a intentarlo. Quiere descontar al menos para no irse en cero hacia Santiago. El centro que viene para Matías Saldivia. El pivoteo le va cayendo acá al Gato Lucero. La media vuelta a Ramírez finalmente, que estaba en el área. Por aquí que recuperar la U. Atención, qué bueno lo que hace. Ahí contra Antofagastina. Puede estar el tercero. Puede estar el tercero. Está Hinojosa. Abren todo para Hurtado. Vamos a ver qué sucede. Vuelve para Hinojosa. Aquí está. ¡Bravo! El tirazo del plancha. Era la oportunidad nuevamente de la ley del ex. Lo intentó el plancha bravo, querido Mario. ¿En qué estuvo Antofagasta para el tercero?
2: Sí, señor, estuvo el tercero. Buena salida de Antofagasta. Buen control y buena salida rapidísima al Timurda. Para que proyecte por banda derecha. Aparece Bravo por entrando al área. Villacho de zurda, atento. Castellón estira con el arma de su marito y retira el sexto tiro de esquina para el Puma.
0: Y hay dos actores para una escena aquí en el corner, jugada preparada. La dejaron ahí. Sí. Se la dejaron a Hinojosa. Levanta las manos.
3: Le pega bien.
0: Levanta las manos el número 26. Atención, el centro. ¡Que viene! ¡Qué hueco! Se colaba esa pelota. Se colaba esa pelota porque cabeceaban en el primer palo. Y un rechace por parte de la defensa de la U. Casi hace que se cuele el balón de.

0: nuestro querido Mario. Sí. Corner de nuevo.
1: Testazo después del pionero de uno de Antofagasta. Y el balón que se va a la testa del Cruz Azul. El balón se va al tiro esquina y es el número 7. Repite el 26. Hinojosa para el cuadro Puma.
2: Que le pega muy bien de ahí, de esa banda de los tiros de esquina. El número 26 del cuadro Puma.
0: Va Hinojosa. Perfil cambiado. Vamos a ver cómo lo intenta. Se prenden las linternas de celulares en los Pumas con bronca. El centro que viene. Atención, el cabezazo, pivoteo en el área. En la pifia que vino de Tapia de nuevo. Lo intentaba de nuevo Bastián. Quería nuevamente un doblete para poner el tercero. Y acá hay falta en ataque que favorece a la Universidad de Chile. Sí, amarilla.
2: Así es.
0: Lo pintaron entonces
2: a María Suárez, casaquilla número 22 en Club Deportivo de Antofagasta.
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0: Qué bueno lo que intentaba hacer el plancha Bravo, lo lucha y acá viene Antofagasta. ¡Qué cobraron! ¡Qué cobraron! ¡Qué cobraron! ¡Dios santo!
2: ¿Te la vio, Mario?
1: A la distancia no, pero quizás presume. Más cerca hasta adelante.
3: Veamos la repetición ahí después.
0: Aquí jugando Universidad de Chile, lo va a intentar nuevamente. Antofagasta quiere cerrarlo en cero aquí en el Calvo de Bascuñán. CDA, CDA, la gente respondiendo, gritando por los Pumas. Por aquí tocando el conjunto universitario y la pelota se perdió. Va a jugar.
2: De la mano fue un rebote, de todas maneras. Mario.
0: Deportes Antofagasta con las manos va a jugar entonces.
1: Vamos muchacho, queda uno para que esto concluya y que sea triunfo para el Puma en este primer partido de ida de Copa Chile.
0: Atención que viene jugando Deportes Antofagasta, el balón en profundidad. Están offside. Así es. Se equivocó ahí. Va a jugar la Universidad de Chile desde el fondo. Está cayendo el conjunto universitario. Está ganando Deportes Antofagasta aquí de local, en la antesala del partido importante de este fin de semana ante San Marcos de Arica. Todos a llenar al Calvo Bascuñán, todos a hacer sentir la localía. Por aquí viene cabeceando muy bien en defensa Hinojosa. Acá viene Aguado cuando el árbitro dice que terminó el partido. Manos al cielo del referí y el árbitro dice que nos vamos con triunfo de Antofagasta. Triunfo Puma. Dos goles que marcaron el segundo tiempo y el trámite finalmente del partido lo ganó el conjunto de Marcoleta. Un gran envión anímico para este fin de semana frente a San Marcos de Arica. Aquí lo ganaron los Pumas 2-0 y lo escuchaste por la 104.7, el programa Zona de Juego a través de la radio Nuevo Norte FM.
1: Claro que sí, Roberto, excelente trabajo, excelente relato, pero más excelente es el trabajo del cuadro Puma que conllevó a este triunfo importante, este triunfo que significa obviamente dando el primer patatazo aquí en el Calvo de Bascuñán, que es importante para ir a buscar la clasificación allá en Santiago, en el Santa Laura. Creo que Antofagasta hizo un partido redondo, un mejor segundo tiempo, donde llegaron los goles, donde Antofagasta apretó un poco el acelerador y significó por supuesto la apertura de la cuenta en el juego aéreo, balón detenido por parte de Bastián Tapia. Creo que Antofagasta en el segundo tiempo también mejoró, buscó un poco más, trató de buscar de tratar bien el balón, buscar por la banda, porque el agua es permeable, tiene dos centrales que claro, son fuertes, son rudos, pero Antofagasta creo que tuvo la necesidad de ir a buscar el partido con buena arma, con fútbol, con ganas, con deseo de seguir avanzando en esta Copa Chile, y que obviamente nosotros esperamos que sea mucho más, esperar que la vuelta en Santiago, en el Santa Laura, sea mucho más para Deportes Antofagasta, con dos goles de Tapi de Bandes, que como decimos anda dulce, quería dulce, más que dulce, ¿cierto? Para esta segunda conquista que significó un triunfo para Deportes Antofagasta, René.
2: Sí, para mí la figura del partido, no me voy a cansar de decirlo, para mí el número 4, el central de Club Deportes de Antofagasta, es Bastián Tapia, porque estuvo pisando las dos áreas y eso es importante para un central. Se convirtió en un centro delantero, hizo un gol, tuvo otra ocasión también ahí en el área grande, también se pifió, remató, luchó, el ex, la ley del ex se dio, atrás estuvo muy sólido, digamos, en el juego aéreo también, porque tenía un hombre muy espigado.